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2: En Radio Primero de Mayo te indicamos la hora. Son las 8:03.

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1: En Radio Primero de Mayo te indicamos la hora. Son las 8:31.

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1: Muy buenas tardes. Este es un informativo acerca de la situación del traslado de Mauricio Hernández Norambuena. Como muchos habrán escuchado o leído, hoy, efectivamente, Mauricio fue trasladado desde el complejo penitenciario de Rancagua al recinto especial penitenciario de alta seguridad Repas en Santiago. Eso es efectivo y aconteció alrededor del mediodía de hoy. Debemos ser enfáticos en señalar que esto no se debe a que Mauricio haya cometido alguna infracción disciplinaria o algo por el estilo. Según el alcaide del Repas, esto se fundamenta únicamente en razones de seguridad. Y esto fue ratificado fue confirmado, mejor dicho, la falta de fundamento por Gendarmería, ya que hace algunas horas sacó un comunicado a la institución diciendo que el traslado obedecía que Mauricio era un preso de alta connotación pública. Como pueden ver, ese no es ningún motivo técnico, sino que es una cuestión más bien mediática y sensacionalista. En cuanto a las condiciones de detención, estas son mucho más duras e intensas que en Rancagua. Hay menos visitas, la encomienda es más restringida, no hay acceso de libros, no hay actividades de reinserción social, no hay trabajo, no hay educación, no hay deporte, y el contacto con otros reclusos es muy limitado. Todos los traslados al interior del recinto son engrillados y hay una dinámica de restricción de derechos permanentes de las personas privadas de libertad. Eso es lo que tenemos hasta hoy. Mauricio estaba muy ofuscado, muy molesto, muy sorprendido por el traslado, pero dentro de todo, como él se ha mantenido todos estos años, está firme, pero está bastante molesto y un tanto cansado por lo ocurrido. Por lo demás, el traslado fue sorpresivo, él no tenía información de que este se iba a realizar, por lo tanto, tuvo que salir con lo puesto, la mayoría de sus cosas quedaron en Rancagua, no tiene ropa de abrigo, no tiene ropa de cama. Entonces allí hay una serie de cuestiones que hay que ir resolviendo con el paso de los días. Pero esa es la situación hasta ahora.

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1: Declaración pública. Candidatos, candidatas a consejeros de CONADI son cómplices de la militarización y la negación de los derechos del pueblo mapuche. Las comunidades mapuche de Loncoche manifestamos lo siguiente. Primero, los candidatos, candidatas a consejeros de CONADI son simples cómplices del denominado estado de excepción constitucional o militarización de la macrozona sur o territorio mapuche. Dos, la militarización en el contexto de la denominada pacificación de la Araucanía es la causa fundamental del actual conflicto entre el Estado chileno y el pueblo mapuche. 3. Participar de las elecciones para consejeros de CONADI constituye una abierta complicidad con la negación de los derechos del pueblo mapuche, porque prevalece la militarización, igual como la dictadura militar del general Pinochet, en donde se impuso el decreto de ley 2568, que permitió el despojo de tierra mediante el arriendo por 99 años y 198, casi dos siglos, y es la causa del conflicto actual. 4. Las elecciones en la sociedad de no mapuche representan las fiestas de la democracia. En este caso, la participación mapuche es la fiesta de la militarización de los candidatos de origen mapuche, porque ningún candidato o candidata ha mostrado un rechazo a la prolongada política de la militarización. 5. Las elecciones de consejeros, consejera de CONADI, son completamente ilegítimas en la actual situación que vive el pueblo mapuche. 6. Le recordamos a todos los candidatos, candidatas a consejeros de CONADI, que el Estado chileno se instaló en territorio mapuche mediante la fuerza militar y la violencia institucional, en donde se usurpó el territorio y se impuso el negacionismo. Por tanto, primero, llamamos a las personas mapuchas que no concurran a votar, porque estarían legitimando la militarización, la negación de los derechos y la opresión política con el pueblo mapuche. Dos, invitamos a los candidatos o candidatas consejeros de CONADI a que renuncien a sus candidaturas como un acto de desaprobación de la militarización y un compromiso con los derechos del pueblo mapuche. 3. El gobierno del presidente José Antonio Kast no ha manifestado ningún compromiso con los derechos del pueblo mapuche. Al contrario, solo ha expresado amenaza y conculcación de los derechos que le asisten al pueblo mapuche. Por lo mismo, la elección de CONADI constituye un apoyo al actual gobierno.
2: En Radio Primero de Mayo te indicamos la hora. Son las 8:51.
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1: En Radio Primero de Mayo te indicamos la hora. Son las 9 de la noche.

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1: En Radio Primero de Mayo te indicamos la hora. Son las 9:31.

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1: El 11 de mayo del 2026, en el Tribunal de Temuco, se dará inicio al juicio oral del denominado caso Lautaro. Proceso que involucra a Huaychafes vinculado a la coordinadora Arauco Mayeco, detenidos en noviembre del 2022 en la comuna de Chorchol en medio de un amplio operativo policial. La causa está relacionada con una serie de ataques incendiarios dirigidos contra empresas forestales y grandes intereses empresariales instalados en el territorio mapuche. Desde el inicio, este proceso ha estado rodeado de fuertes cuestionamientos y denuncias por parte de familiares, comunidades y redes de apoyo, quienes sostienen que se trata de un nuevo montaje político-judicial orientado a criminalizar la lucha del pueblo mapuche y su legítima resistencia frente al despojo territorial y la militarización en el Hualmapu. El juicio oral se ha visto marcado por el uso de testigos sin rostro, pruebas cuestionadas y extensos periodos de prisión preventiva, situación que ha sido denunciada como una vulneración grave de los derechos fundamentales al debido proceso. Diversas comunidades en resistencia han señalado que estas prácticas buscan instalar una política de persecución contra quienes defienden la tierra, el territorio y la autonomía mapuche. Libertad para los huaychafes de la coordinadora Arauco Mayeco, Jorge Canupil, Luis Menares, Pelentaro Yaitul y Carlos Mardones.

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1: En Radio Primero de Mayo te indicamos la hora. Son las 10 de la noche

En Radio Primero de Mayo te indicamos la hora. Son las 10:15.

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1: Marín Pulamiel, Marco Oñate Escobar, abogado defensor del Peñi Huechafe Juan Carlos Mardones Sáez. Bueno, en primer lugar estamos aquí afuera del Tribunal de Juicio Oral en lo Penal de Temuco, donde el día de hoy ha comenzado este juicio tan mediático, ¿cierto?, que ha el Estado activado en contra de mi representado y de otros cuatro huechafe, en el cual se busca condenarlos básicamente por delitos bastante graves, solicitando penas bastante elevadas, por un hecho que acaece de público conocimiento el día 22 de noviembre del año 2022 en horas de la mañana en un sector rural de Lautaro. Lo que hace el Ministerio Público es sesgadamente traer a juicio oral a mi representado y los cuatro coimputados, solicitando, como bien señalo, penas que en la sumatoria, en el caso de Juan Carlos Mardones, ascienden a más de 70-75 años de privación de libertad en caso de condena. Este es un proceso sumamente preocupante para no solo para la defensa, ¿cierto?, sino que para la comunidad, para su gente, para el mismo Peñi. Toda vez que entendemos que en un plano de igualdad, si no se tratara de quién es el caso concreto, las penas serían notoriamente inferiores, incluso los delitos imputados, independientemente de la falta de participación que la defensa plantea, serían otros, mucho menos. Se trata de 8 delitos bastante graves: robos con retención, robos con violencia, disparos injustificados, tenencias de armas prohibidas y convencionales, municiones. Todo eso está claramente acreditando que ha habido un sesgo siempre en contra de las personas que lamentablemente están involucradas en esta causa. ¿Y por qué lo digo? Y lo digo desde el punto de vista ni siquiera político, sino que basta con solo leer los antecedentes de la investigación. La Fiscalía se ha conformado con esta supuesta detención flagrante, que en realidad no asiste a lo que a los parámetros que dispone el legislador al efecto. Pero lo cierto es que únicamente se pudieron haber hecho pericias o diligencias que dan con la falta de participación de los 5 acusados, situación que no se hizo y que en un plano de igualdad la Fiscalía, en una causa de esta connotación, habría realizado respecto de cualquier ciudadano. Y eso, si no es sesgo, ¿qué es? Entonces, esa es una situación totalmente alarmante. Nosotros hemos venido como defensa a plantear una absolución. Esperamos que al final del juicio, por falta de prueba, independiente del sesgo, que es transversal para las alegaciones, yo creo que todos acá los colegas estamos de acuerdo en eso, se dicta un veredicto absolutorio de Juan Carlos y al mismo tiempo de los demás Peñi, que lamentablemente se encuentran enfrentando este proceso penal que es bastante viciado. Eso puedo decir por mi parte.
2: En Radio Primero de Mayo te indicamos la hora. Son las 10:48.

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0: En Radio Primero de Mayo te indicamos la hora. Son las 11 y 38 minutos.
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2: Muy buenas tardes. Este es un informativo acerca de la situación del traslado de Mauricio Hernández Norambuena. Como muchos habrán escuchado o leído, hoy, efectivamente, Mauricio fue trasladado desde el complejo penitenciario de Rancagua al recinto especial penitenciario de alta seguridad Repas en Santiago. Eso es efectivo y aconteció alrededor del mediodía de hoy. Debemos ser enfáticos en señalar que esto no se debe a que Mauricio haya cometido alguna infracción disciplinaria o algo por el estilo. Según el alcaide del Repas, esto se fundamenta únicamente en razones de seguridad. Y esto fue ratificado fue confirmado, mejor dicho, la falta de fundamento por Gendarmería, ya que hace algunas horas sacó un comunicado a la institución diciendo que el traslado obedecía que Mauricio era un preso de alta connotación pública. Como pueden ver, ese no es ningún motivo técnico, sino que es una cuestión más bien mediática y sensacionalista. En cuanto a las condiciones de detención, estas son mucho más duras e intensas que en Rancagua. Hay menos visitas, la encomienda es más restringida, no hay acceso de libros, no hay actividades de reinserción social, no hay trabajo, no hay educación, no hay deporte, y el contacto con otros reclusos es muy limitado. Todos los traslados al interior del recinto son engrillados y hay una dinámica de restricción de derechos permanentes de las personas privadas de libertad. Eso es lo que tenemos hasta hoy. Mauricio estaba muy ofuscado, muy molesto, muy sorprendido por el traslado, pero dentro de todo, como él se ha mantenido todos estos años, está firme, pero está bastante molesto y un tanto cansado por lo ocurrido. Por lo demás, el traslado fue sorpresivo, él no tenía información de que este se iba a realizar, por lo tanto, tuvo que salir con lo puesto, la mayoría de sus cosas quedaron en Rancagua, no tiene ropa de abrigo, no tiene ropa de cama. Entonces allí hay una serie de cuestiones que hay que ir resolviendo con el paso de los días. Pero esa es la situación hasta ahora.

0: La cárcel es otra trinchera. Seguiré aportando. No me veréis derrotado, fascistas. No podréis evitar que miles y miles resistan. Seguiré revolucionario, apoyando.
1: Soy Nicolás Piña, padre de dos hijos, trabajador y estudiantes. Se me acusa de lanzamiento de artefacto explosivo el día 12 de febrero del 2021. También se me acusa de homicidio frustrado. Por estas causas fui condenado a 10 años y un día de presidio. Quiero aclarar que soy inocente, ya que no maté a nadie, no quemé a nadie, y eso está en las evidencias que el mismo Ministerio Público puso a disposición del Tribunal Oral. Los testimonios de los agentes del Estado son totalmente contradictorios. Subjetivamente se me acusa de dolo. Las pruebas antropomórficas dice que yo no soy el sujeto que lanzó el artefacto explosivo, y las pruebas de hidrocarburos también salieron negativas. Solo se quedaron con los testimonios de los intramarchas. Pasé 13 meses en prisión preventiva en la cárcel de Santiago 1. Para poder salir en libertad condicional tuve que dejar en prenda la casa de un familiar porque me debían 40 millones de pesos. Y el juez dijo que tenía que dejar algo que doliera. Dentro de las pruebas no se consideró la golpiza que obtuve. No hicieron ninguna prueba hemática, ya que tenía golpes, moretones y sangre. Yo soy un preso político de conciencia. Soy inocente. Las pruebas así lo demuestran. Por tanto, invito a todas las organizaciones, a la sociedad civil, a que se manifiesten al respecto, ya que los presos políticos se están quedando abandonados. Hoy somos nosotros y estamos pagando los platos rotos de este sistema que vulnera a través de la educación, sistema de salud, sistema de pensiones y otras cosas más. Hoy, como le digo, somos nosotros, probablemente mañana pueden ser ustedes y mañana, pasado mañana, pueden ser sus hijos. Por favor, apóyennos, manifiéstense, ayúdennos, porque la prisión política en Chile existe.

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1: En Radio Primero de Mayo te indicamos la hora. Son las 12:02.

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2: En Radio Primero de Mayo te indicamos la hora. Son las 12:30.

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1: Este no era el gobierno de emergencia, era el gobierno que está provocando la emergencia. Prometieron que se iban a hacer cargo de los problemas de los chilenos, han hecho que estemos peor que antes. Mientras prometen rebajar impuestos a los más ricos, le meten la mano en el bolsillo sin asco a la clase media y a los sectores de menores ingresos. Es el gobierno de Kast el que está haciendo que Chile se caiga a pedazos. Tiene los combustibles con precios históricos. Descabezaron el área de crimen organizado, la policía de investigaciones. Paralizaron el Ministerio de Vivienda. Retiraron 40 decretos de protección ambiental. Quieren quitar la gratuidad a los que más les ha costado ingresar a la universidad. El gobierno de verdad que tiene una obsesión por proteger a los más privilegiados de este país a costa de la clase media y de las familias más populares.
2: En Radio Primero de Mayo te indicamos la hora. Son las 12:50.
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0: En Radio Primero de Mayo te indicamos la hora. Es la 1:00 a.m.
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2: En Radio Primero de Mayo te indicamos la hora. Es la 1:30.
3: Bueno, vamos a hacer el último tema.
4: Gracias.
3: Hola. Ustedes saben.
4: Hola.
3: Ustedes saben que hay muchos chicos afuera que están hace mucho tiempo esperando entrar. O sea que les pido por favor. Les pido por favor que. O sea, no podemos tocar, toquen los demás. Pero después de eso, les pido que se vayan. O sea, los amamos.

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1: Muy buenas tardes. Este es un informativo acerca de la situación del traslado de Mauricio Hernández Norambuena. Como muchos habrán escuchado o leído, hoy, efectivamente, Mauricio fue trasladado desde el complejo penitenciario de Rancagua al recinto especial penitenciario de alta seguridad, Repas, en Santiago. Eso es efectivo y aconteció alrededor del mediodía de hoy. Debemos ser enfáticos en señalar que esto no se debe a que Mauricio haya cometido alguna infracción disciplinaria o algo por el estilo. Según el alcaide del Repas, esto se fundamenta únicamente en razones de seguridad. Y esto fue ratificado, o fue confirmado, mejor dicho, la falta de fundamento por Gendarmería, ya que hace algunas horas sacó un comunicado a la institución diciendo que el traslado obedecía que Mauricio era un preso de alta connotación pública. Como pueden ver, ese no es ningún motivo técnico, sino que es una cuestión más bien mediática y sensacionalista. En cuanto a las condiciones de detención, estas son mucho más duras e intensas que en Rancagua. Hay menos visitas, la encomienda es más restringida, no hay acceso de libros, no hay actividades de reinserción social, no hay trabajo, no hay educación, no hay deporte, y el contacto con otros reclusos es muy limitado. Todos los traslados al interior del recinto son engrillados y hay una dinámica de restricción de derechos permanentes de las personas privadas de libertad. Eso es lo que tenemos hasta hoy. Mauricio estaba muy ofuscado, muy molesto, muy sorprendido por el traslado, pero dentro de todo, como él se ha mantenido todos estos años, está firme, pero está bastante molesto y un tanto cansado por lo ocurrido. Por lo demás, el traslado fue sorpresivo. Él no tenía información de que este se iba a realizar, por lo tanto tuvo que salir con lo puesto. La mayoría de sus cosas quedaron en Rancagua, no tiene ropa de abrigo, no tiene ropa de cama, entonces allí hay una serie de cuestiones que hay que ir resolviendo con el paso de los días, pero esa es la situación hasta ahora.

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1: La verdad que yo creo que tiene que ver con el desconocimiento que ellas tenían. No tenían ningún tipo de preparación técnica ni conocimiento de lo que se necesita para hacer la gestión de una ministra, digamos. Mucho show, pero poca preparación técnica, eso.
2: Porque encuentro que no hacían nada. Mucha gente votó por él para que seguridad, que no hubiera mucha delincuencia, más protección para mucha gente.
3: Yo no esperaba hacer este cambio de gabinete, dijo José Antonio Kast durante la ceremonia donde terminó sacando a Mara Cedini y Trinidad Steiner apenas 69 días después de asumir. Y probablemente esa fue la frase más honesta del acto. Porque el gobierno que prometía orden, experiencia y eficiencia terminó protagonizando el cambio de gabinete más rápido desde el retorno a la democracia, intentando maquillar como sentido de urgencia lo que en realidad parece una mezcla de improvisación, mala evaluación política y ministros que nunca dieron el ancho. Kast agradeció a Cedini por haber sido el rostro de decisiones impopulares. Difícil discutirlo, en solo 2 meses acumuló errores comunicacionales, frases contradictorias, polémicas y una caída constante en las encuestas. Steiner, en tanto, terminó saliendo justo en el ministerio donde el gobierno prometía mostrar un músculo. Seguridad. La ironía es brutal. El gabinete que venía a recuperar Chile no logró sostener a sus propias ministras ni siquiera un trimestre. ¿Era este el famoso equipo preparado que venía a salvar el país? Revisa esta y otras noticias en www.elciudadano.com.
4: En Radio Primero de Mayo te indicamos la hora. Es 1:48.

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0: En Radio Primero de Mayo te indicamos la hora. Son las 7 y 16 minutos.
1: Cuando creen que la guerra termina y desempolvan sus uniformes generales, nosotros intentamos cada día, cada hora, ser más personas construyendo paz.
2: Claro, el gordo Ricardo, la flor, su hijito y sus hijitas se fueron a Australia. La Mónica...

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1: En Radio Primero de Mayo te indicamos la hora. Son las 7:30 minutos.

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1: Bueno, efectivamente acabamos de salir de los alegatos de apertura de la parte acusadora y como ya hemos visto en la preparación y en todo este largo historial de esta causa, que concretamente ni el Ministerio Público ni querellantes tienen ninguna prueba directa en contra de nuestros representados. Es más, ellos mismos han dicho, dicen, en ese sector, bueno, hablan, enumeran los hechos, ¿no es cierto? Y luego de ello dicen que nuestros representados estaban en un lugar, fueron encontrados en un lugar donde no hay nadie más, donde no existe más gente. Pero sin embargo, ambos acusadores y el acusador y los querellantes plantean que nuestros representados junto a otros sujetos, es decir, no estaban solos o estaban solos. Es más, nosotros consideramos, ¿no es cierto?, que esta acusación es sumamente débil en cuanto plantean ellos que se van a expresar, a defender o a acusar en cuanto a un hecho flagrante y, sin embargo, tenemos acá al fiscal de alta complejidad. Entonces, en la parte acusadora, el Ministerio Público, ¿qué hace? ¿Persigue un hecho flagrante o persigue otro tipo de delito? Por eso está presente el fiscal de alta complejidad. Entonces vemos que el Estado, ¿no es cierto?, trae a todos sus funcionarios a poner todo el peso de la ley en una nueva causa mapuche que nosotros vemos que tiene mucha debilidad de la prueba y así vamos a nosotros probar que no existe prueba directa habiendo ocurrido esos hechos, pero no necesariamente nuestros representados fueron quienes los ejecutaron.
2: Hay una investigación dentro de una orgánica, la orgánica coordinadora Araujo Mayeco. ¿Hay una persecución de esta orgánica que
1: emprendía? Yo me debo referir, ¿sí?, a la parte técnica. ¿Sí? ¿Ya? A la parte técnica. Y en el ámbito técnico, lo que tenemos que ver es si existe o no existe prueba directa en contra de nuestros representados. Y nosotros hasta ahora no conocemos. Existe efectivamente testigo protegido, lamentablemente la institución del testigo protegido no es verdad que es una institución que no le permite a la defensa hacer obviamente un contraexamen abierto, directo, mirando, ¿no es cierto?, a los ojos, a la cara o qué sé yo, a ese testigo protegido.
2: ¿Qué le parece la cantidad de años que se están solicitando acá?
1: Bueno, una exageración a todas luces, a todas luces. O sea, plantear como mínimo 50 años, creo, al que está con menos imputación, y relevar otra cosa, porque se plantea, digamos, que uno de mis representados, Pelantaro y Aitul, tiene antecedentes anteriores, lo que no es así. No tiene antecedentes anteriores. Goza de irreprochable conducta anterior, tal como los otros imputados.
3: ¿Cómo se declaran? ¿Usted conversó con ellos? Cuéntanos un poquito de Pelantaro, ¿cómo está él?
1: Sí, nosotros vamos por la absolución. Esa es la respuesta que como defensora yo le puedo dar.
3: ¿Y cómo está él de lo personal?
1: No, ellos están muy bien, están tranquilos. Mis representados, al menos, digamos, están con toda la fuerza. Ellos están confiados en la defensa y están confiados, digamos, en que no hay prueba que los inculpe de los hechos acá vertidos.
4: ¿Qué le han planteado? ¿Por qué los involucran? ¿Qué pasó ese día?
1: No, eso es parte, digamos, de la teoría de la defensa y ustedes en el desarrollo del juicio, como saben, ya están autorizados a ingresar. Así que, y lo que me dijeron mis representados, que ellos no tienen problema a la petición que hizo otra defensa, que era no mostrar su rostro, porque dicen, nosotros no nos escondemos porque no somos delincuentes. Eso es lo único que les puedo repetir, que ellos me acaban de decir en el interpelado.
5: En Radio Primero de Mayo te indicamos la hora. Son las 7:49.

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1: En Radio Primero de Mayo te indicamos la hora. Son las 8:04.

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1: En Radio Primero de Mayo te indicamos la hora. Son las 8:30.

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1: El 11 de mayo del 2026, en el Tribunal de Temuco, se dará inicio al juicio oral del denominado caso Lautaro, proceso que involucra a Huaychafes vinculado a la coordinadora Arauco Mayeco, detenidos en noviembre del 2022 en la comuna de Chorchol en medio de un amplio operativo policial. La causa está relacionada con una serie de ataques incendiarios dirigidos contra empresas forestales y grandes intereses empresariales instalados en el territorio mapuche. Desde el inicio, este proceso ha estado rodeado de fuertes cuestionamientos y denuncias por parte de familiares, comunidades y redes de apoyo, quienes sostienen que se trata de un nuevo montaje político judicial orientado a criminalizar la lucha del pueblo mapuche y su legítima resistencia frente al despojo territorial y la militarización en el Gualmapu. El juicio oral se ha visto marcado por el uso de testigos sin rostro, pruebas cuestionadas y extensos periodos de prisión preventiva, situación que ha sido denunciada como una vulneración grave de los derechos fundamentales al debido proceso. Diversas comunidades en resistencia han señalado que estas prácticas buscan instalar una política de persecución contra quienes defienden la tierra, el territorio y la autonomía mapuche. Libertad para los huaychafes de la coordinadora Arauco Mayeco, Jorge Canupil, Luis Menares, Pelentaro Yaitul y Carlos Mardones.

0: de que el sistema carcelario tras las rejas y la calle no tienen diferencias.
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3: En Radio Primero de Mayo te indicamos la hora. Son las 8:49.
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2: En Radio Primero de Mayo te indicamos la hora. Son las 9:03.

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2: En Radio Primero de Mayo te indicamos la hora. Son las 9:32.

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generación de oro. 50, 60, nos estamos yendo. Y ahora, ¿quién nos va a sustituir? Nosotros, que tenemos más de 50, 60 o 70 años, somos una generación única. Y espero que alguna vez pueda venir otra igual. Porque somos la última generación que oyó a sus padres, a sus tíos, a sus abuelos. También los respetábamos, así como a nuestros profesores, a personas más viejas. Llamábamos de verdad. Teníamos nuestros marcantes y fueron de respeto. La música que oíamos no agredía. Y sí, esa era música. Nosotros atravesamos la era del rock, hippies, la hierba, viajes a la luna y muchas guerras que no eran nuestras. Crecimos tutelados por los militares. Estudiamos en escuelas, colegios y universidades públicas. No había seguros médicos privados. Jugábamos en las calles. Teníamos 3 meses de vacaciones. Tuvimos novios, novias, y muchos de nosotros se casaron con el primero o la primera, y continúan. Somos una edición limitada. Nos estamos yendo. Todos los días somos menos. Aprovecha en cuanto puedas. Aprende con nosotros. Y ten en mente que tuvimos mucho trabajo para construir un mundo con sus luces y sus sombras, pero que está siendo destruido por falta de lo que en el pasado teníamos en abundancia: amor y respeto al prójimo. Nos estamos yendo. Y ahora, ¿quién nos va a sustituir?

Hola, hola, ¿qué tal, amigos? Esperando se encuentren todos muy bien. Aquí estamos en un domingo más para acompañarlos hasta las 15 horas. Hoy es 7 de junio. Sí, amaneció con solcito. Dicen que van a haber 20 grados. Se espera lluvia para la próxima semana, según dicen. A ver si le achuntan. De repente andan medio perdidos o se les va la lluvia para otro lado, para Argentina generalmente. Así que bien, estamos entusiasmados, estamos con alegría aquí para acompañarlos y vamos a ir de inmediato, como siempre, con nuestra música chilena.

0: Muchas gracias.
1: Muchas gracias, gracias.
2: Así que ahora les voy a cantar esta canción que se llama Voy a dejar de tomar.
3: Allá, oye.
4: El viento.

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Oiga, que está buena la música. Buena la música chilena. Con René Hinostroza primero, después el Clavel y el último es Roberto Parra, acompañado con Violeta Parra. Vamos a hoy, como les decía, 7 de junio. Santorán nos dice que es San Claudio y Santa Claudia. Así que imagínense hoy día los Claudios y las Claudias. Por ahí tenemos a un Claudito por ahí, lo vamos a saludar enseguida. Ayer fue San Norberto ayer. Y mañana tenemos que San Armando. Ayer fue San Norberto ayer.

a nombre de la emisora, del programa y mío personal, a nuestro compañero Iván Soto, ¿ya? Que está un poco complicado de salud, estuvo un par de días internado por ahí, ahora ya está en la casa, así que se está recuperando. Un fuerte abrazo para él, un saludo de todos nosotros acá de la emisora. Él tiene su programa de todo un poco, el día sábado, de 11 de la mañana a 16 horas, para que esta otra semana, ya cuando esté de vuelta, ya lo escuche. Tiene buena música, buena conversa. Así que, don Iván, un saludo para usted. Los auditores más antiguos saben que los primeros años yo hice el programa con él, lo hacíamos entre los dos. Él me enseñó todo este cuento de la radio. No aprendí mucho, pero bueno, le hacemos empeño. Después ya me dieron ala aquí en la emisora, él y nuestro director, para que lo hiciera solo. Él se cambió el día viernes, ahora está día sábado. Así que bien, pues. Un abrazo fuerte para usted, don Iván, y tire para arriba, recupérese, ¿ya? ¿Qué más? Tenemos unos temitas orquestados, nos estamos ordenando un poquito acá con los papeleos, nos están llegando saludos, pedidos de canciones. Vamos a estar de vuelta muy loquito después de algunos temitas orquestados.

Siguiendo con esta serie de las palabras que usamos los chilenos comúnmente para expresarnos que los extranjeros no nos entienden, pues les cuesta, tal como nosotros nos cuesta de repente entenderle a algunas personas extranjeras. Y aquí dice sobre la palabra bueno en el lenguaje del chileno. Se usa con el alcance de ser asiduo a una actividad. Por ejemplo, bueno para el merequetengue. Bueno para la chupeta. Esta, araña de parrón. Bueno para la chupeta. Bueno para la rosca. Oh, bueno para la rosca. Hay uno que se toma un traguito nomás y se pone odioso. Bueno para la rosca hasta que le sale el cuco. Un rosquero, los rosqueros. Bueno para los combos. Ya, antiguamente nosotros cuando acabamos chicos nos arreglamos todos a los combos, ¿eh? A la salida, vaya a ver a la salida del colegio nomás, vaya a ver nomás. Y ahí, uno le tocaba la orejita al otro, los compañeros le hacían barra, lo alineaban ahí, para que uno se agarrara los combos con el que tuvo un roce, una diferencia. Pero eso era antes, pues ahora ya no se ven gallos peleando, porque había que ser gallo para pelear a combo, pues había que ser valiente. Porque uno llegaba machucado a la casa con un ojo en tinta. Y la mamá más encima los retaba y lo fresqueaba en la casa por andar peleando. Ahora no, ahora ya hay tanta arma que así nomás, al tiro el balazo, ni el cuchillo se usa. Antiguamente se decían, ya, agarrémonos atajos, los choros, eran choros eso. El que jodió nomás, ahora no, con arma. Bueno para el diente, bueno para el diente, habemos varios buenos para el diente, entre ellos estoy yo. Trato de no comer mucho, pero mi señora cocina tan rico que hoy estoy con un sobrepeso, pero es espectacular. Es rico comer, sí, sino, sobre todo en este tiempo con el frío, da más hambre, bro. Entonces uno ahí le entra el diente. Bueno para el frasco. Este también es igual que el bueno para la chupeta, el bueno para el frasco. ¿Eh? Bueno para el frasco. Bueno para la pestaña. Ese es bueno para dormir, po. ¿Eh? ¿Ha conocido usted por ahí un bueno para la pestaña? Hay que ir a despertarlo para que siga durmiendo. Hay algunos que cuando no están trabajando, estudiando, fácilmente le dan el mediodía durmiendo. Bueno para la pestaña. Y este bueno para el copete, es lo mismo que bueno para el frasco y bueno para la chupeta, es bueno para el copete. Ya, está bueno esa palabra, bueno. Vamos, tenemos otras poquitas por ahí, vamos a dejar para un ratito más. Esta semana tenemos boleros, muchos de ellos pedidos por ustedes. Así que vamos a partir de inmediato con Yo Tengo Un Pecado Nuevo, con Lucho Gatica, para nuestra auditora Cecilia de allá de Quilicura. ¿Eh? Que a ella le encanta Lucho Gatica, es su ídolo. Luego viene Mucho Corazón, con Benny Moore. Esta canción es del año 1949. Benny Moore fue un... Dice la historia por ahí que fue la mejor voz de Cuba. ¿Eh? Y esta canción la grabó en el año 1949. Mucho Corazón. Luego viene Escándalo con José Feliciano. Y el cuarto tema es con nuestro infaltable Lucio Barrio, ¿eh? Ídolo aquí en Chile. Con el bolero Señor Abogado. El quinto tema es En el Barcón Aquel, con la Sonora Matancera y el cantante Sergio González.

Bien, amigos, aquí estamos de vuelta, son las 10:59. Tenemos un poquito más de estas palabras que usamos acá en Chile, en este caso es la palabra bueno. ¿Ah? Habíamos quedado en bueno para el copete. Esta otra dice bueno para el aliño. Es que es rico el aliño en las comidas, por lo menos a mí me gusta. Y hay países donde le ponen mucho aliño a las comidas, por ejemplo, los peruanos, los mexicanos, buenos para aliño. Bueno para la sal. Ah, esta sí. Uy, ¿quién no ha tenido por ahí un conocido? Yo tenía un compañero de trabajo que antes de probar las comidas ya le ponía sal. Ah, sí, nadie la ha probado. Y nosotros le preguntamos, oye, ¿por qué le ponís, estáis poniendo sal si no la habéis probado? No, es que a mí me gusta la sal. Y, igual que el ají, era bueno para el ají. En ese tiempo almorzábamos en la pensión Laurita y del ¿cómo se llama? Del matadero, ¿ya? Y ponían ahí, típico que ponen un pocillo con ají, po. Antes que sirvieran el almuerzo ya se había comido todo el ají. Bueno, bueno para la ají, el guatón y bueno para la sal. Este otro dice, bueno para el hueveo. Ah, ¿quién ha conocido uno bueno, chacotero? ¿Eh? Bueno para el hueveo. También se le da otro sentido, que cuando es muy mujeriego, oye, este es bueno para el hueveo. Ah, no, o es tallero, es alegre. Hay algunos que son muy simpáticos, tienen una simpatía natural y llegan a una fiesta que no está muy entretenida, y prenden la fiesta, prenden a la gente, animan. Mi hija tiene una amiga que es así. Oh, pero es como que ella llega y se ilumina todo. Tiene la talla, anima, baila bien, canta, la hace todo. El ambiente se alegra completamente cuando llega esta amiga de mi hija. Muy chacotera, muy simpática. Bueno para la tanda, es lo mismo como chacoteo. Bueno, te gusta el tandeo, está ahí bien, bueno para el tandeo, bueno para la tanda. Ya, y esta última dice, bueno para tirarse al dulce, ¿ya? Claro, frescolines o lacho le dicen también. Bueno, para tirarse al dulce, oíste que el lacho es bueno para tirarse al dulce. ¿Quién sabe de dónde vendrá eso de tirarse al dulce? Po. O alguno dice, este es bueno para tirarse los panqueques. Está bueno. Está bueno, ya. Vamos a buscar otras palabritas para entretenernos nomás, y no pretendemos más que eso. Vamos a ir a la segunda patita de boleros y vamos a revisar los WhatsApp que nos están llegando. El primer tema de esta segunda patita es Obsesión, con Daniel Santos, un cantante puertorriqueño. Luego viene Sombras, con Olimpo Cárdenas, este cantante de Ecuador. En Ecuador se dio mucho cantante de bolero. Uno piensa, por lo menos yo pensaba que era solamente tropical por el clima y todo eso. Y hay mucho. Julio Jaramillo también es ecuatoriano. Se dieron muchos cantantes de bolero muy buenos en Ecuador. Luego viene Toda una vida, con Cuco Sánchez. El cuarto tema es Un siglo de ausencia, con el trío Los Panchos. Y el quinto y último es Nosotros, con Aidí Gourmet y el trío Los Panchos.

0: Bien, amigos, esta semana me había olvidado decirles que esta semana no estará con nosotros nuestro compañero Pablo Varas. En este momento anda presentando su libro, el último que publicó, que se llama El largo camino de las hormigas. Y anduvo por Ancud, Castro, Chonchi, por esas partes de donde eres originario, y ahora se encuentra en Osorno. Así que nos mandó un saludo acá en WhatsApp. Lo vamos a escuchar para ver qué tal está.
1: Hola, querido amigo de la radio. Un saludo hoy día domingo. Y se lo hago llegar acá desde el sur, como dice el tango de Goyeneche. Vuelvo al sur, donde se vuelve siempre al amor. Bueno, ustedes saben de que este domingo no estaré con ustedes, pero el próximo domingo sí, hablando de la política, del hombre, del mundo y de la vida. Oye, un abrazo a todos los amigos de la radio y de todos lados, ¿no? Los que nos escuchan por la frecuencia, ¿no?, de Radio 1 de Mayo, en el corazón del pueblo. Un abrazo ya a todos. Chao, chao. Chao, Luis. Ahí nos veremos. Chao.
0: Ya, Pablo. Nos están escuchando por allá en este momento. Está en Osorno. No le pregunté si está lloviendo, pero eso es normal allá. Así que el próximo domingo lo tendremos de nuevo en contacto con nosotros desde acá, desde Chorqui. Ya, la semana pasada conversamos sobre la lealtad, el cariño, el amor desinteresado de nuestros perritos, ¿eh?, a los que nos gustan esas tan hermosas criaturas. Yo les conté por ahí una infidencia de que nosotros teníamos una perrita ya que tenía 16 años, la Tania, una Cocker Spaniel, cafecita. Generalmente esos perritos viven 14 años, por ahí más o menos, pero acá le dimos, tratamos de darle la mejor vida posible, pero ya estaba mal. Estaba ciega, sorda, estaba perdida, tenía un problema a la columna y tuvimos que, con el dolor de nuestro corazón, el día jueves tuvimos que dormirla. La acompañamos hasta el final en la veterinaria, la lloramos toda, estaban mis dos hijas, mi señora y yo, pero la acompañamos hasta el final. Y bueno, mañana llega de vuelta a nuestra casa ya sus cenizas en una ánfora y nos va a acompañar, y sentimos que nuestro espíritu está con ella y el de ella está con nosotros. Así es que se nos fue la querida Tania. Así es que se nos fue la querida Tania.

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0: Antes les contaba que nuestro compañero de acá de la emisora, Iván Soto, está complicado de salud, así que le mandamos fuerza, ánimo, y por aquí nos mandó un WhatsApp, se los voy a hacer a compartir con ustedes.
1: Hola, don Luis, acá en la casa escuchándolo a usted. Gracias por los saludos, Luis. Muchas gracias. De poquito estamos tratando de hacerle empeño. Ha costado el tema, pero bueno, ahí estaremos. Ojalá que pronto ahí ya ande bien. Estoy esperando un puro tema nomás y si todo eso sale bien hoy día o mañana, ya estaría cantando victoria. Si no, chuta, no quiero volver de nuevo al donde los muñecos otra vez.
0: Ya, pues. Lo que se refiere a don Iván es que él no quiere volver de nuevo al hospital, ¿no? Igual no es agradable estar hospitalizado. Pero bueno, se escucha bien, tire para arriba, ánimo, fuerza. Y aquí estamos todos sus compañeros dándole apoyo a la distancia. La noticia de esta semana, yo creo que todos ustedes están informados. Fue de los 80 mil millones, 80 mil millones de pesos que se encontraron en el Banco Santander y que eran manejados por un, ¿cómo se llama? Un trabajador del banco, un ejecutivo del banco venezolano y que trabajaba para el Tren de Aragua. Eso. Como dice el bombo, fica sospechosa. ¿Cómo? Por aquí, entre las declaraciones que salen en el periódico, una persona dice, una autoridad dice que el Tren de Aragua está ejerciendo dominación sobre las organizaciones, ¿no? O sea que el Tren de Aragua está mandando en el Banco Santander. Y ellos pusieron ahí al ejecutivo venezolano para que le manejara sus 80 mil millones, ¿no? No es el vuelto del pan. Ahora, yo como simple ciudadano, me pregunto, ¿ejercieron presión el Tren de Aragua sobre los ejecutivos del banco? En este caso, el gerente, el jefe de sucursal y el gerente general. ¿Cómo que ellos no sabían? ¿No sabía el jefe de sucursal que habían 80 mil millones ahí que estaba manejando el ejecutivo venezolano? Y no se preguntó, porque no es que ellos hayan declarado eso, es que no, los pillaron, los descubrieron. No sé muy bien cómo lo hicieron, pero estaban calladitos, po. 80 mil millones igual para un banco interesante, po, tenerlo ahí y manejarlo. Pero el tema es, ¿quién puso a ese ejecutivo venezolano que trabajaba para el Tren de Aragua? ¿Quién lo puso ahí en el banco? Porque es súper complicado entrar a un banco. O sea, te revisan todo. Bueno, y a este no lo revisaron, no sabían que era venezolano. ¿Ah? ¿O el Tren de Aragua está presionando desde el gerente para abajo? ¿O al banco le interesaba tener esos 80 mil millones ahí y manejarlo porque es buena platita, ¿eh? Ahora toda esa plata fue requisada y va a ir al Estado. Es raro el tema, ¿eh? Tiene mucha recoveco este tema, de a poco se va a ir descubriendo. Hoy día ya lo hacen comparecer ante la fiscalía a todos los que están detenidos, que son del Tren de Aragua. Pero eso es lo raro, ¿cómo? O sea, ya están infiltrando los bancos, van a infiltrar los canales de televisión, todo el comercio, se van a adueñar de todo. No tengo muy claro yo cómo fue que los descubrieron, pero eso es lo raro, ¿ah? Sí, pues son 80 mil millones, no son 5 lucas ni puta, ya 1 milloncito, 2 milloncitos ya pueden pasar, piola. No dicen que hay tanto control. Y la derecha no es que se opone tanto a que se levante el secreto bancario. La derecha es la que dice, no, no, ni por nada. ¿Será que ellos también tienen platitas recibidas depositar los bancos y recibía de forma ilegal, o que los empresarios o que los traficantes le dan su mesadita mensual y no quieren que sea, que sepan que la tienen en el banco. Claro, lo bueno es que se vaya descubriendo de a poco. Y les requisen la plata nomás, pues la única manera, y que se vayan, no sé si se irán a ir del país, pero les va a doler, 80 mil millones, es harta plata. Así que ese es el tema de esta semana. Hoy día se hace más porque comparecen ante la fiscalía, los no sé cuántos detenidos, vamos a ver enseguida en el periódico, pero son altos. Y bueno, ya, otro alcance acá, de otra de las noticias de esta semana, es que murió a los 88 años Julio Jung, el gran actor Julio Jung, de los viejos actores, de esa camada de viejos actores, donde está Andrés Rillón, Julio Jung, Lucho Alarcón, los grandes, ¿no? Bueno, yo me acuerdo que era niño y escuchábamos la radio, no me acuerdo qué radio era, pero una radio AM, y daban en la tarde la radionovela Tarzán de los monos, y el Julio Jung, el que hacía la voz de Tarzán. Yo voy a tratar de conseguirme ver a la próxima semana, y era el que le ponía la voz a Tarzán. Cualquier año haciendo radionovela, radioteatro, teleseries, obras de teatro. Ahora su hijo, el otro Julio Jung, está en el detrás del muro. Ya, amigos, vamos a ver otro WhatsApp que nos están llegando. Nos han llegado algunos pedidos también, así que estamos muy lueguitos de vuelta.

12 horas con 3 minutos. 12 horas con 3 minutos. Tenemos acá otros apuntes de estos que usamos para amenizar un poquito el programa. ¿Sabía usted que el cuerpo humano tiene 206 huesos? 206 huesos. 650 músculos, 4.000 tendones, ¿eh? Es complicado cuando se corta un tendón, ¿eh? 900 ligamentos, 80 órganos, ah, mire, 80, mire. Bueno, no tengo el detalle acá, pero lo vamos a buscar cuáles son. 86.000 neuronas. Bueno, hay algunos que no la usan toda, pero 86.000 neuronas. Células. Células tenemos 37.2 trillones. De células. Vaso sanguíneo tenemos 96.000 kilómetros. 96.000 kilómetros de vasos sanguíneos. Pares de nervios. Tenemos 43 pares de nervios. 12 craneales. Y 31 espinales. Mire, interesante. Es maravilloso. Yo creo que muchos de ustedes, me incluyo yo, hemos visto alguna vez esos documentales hechos por los científicos sobre el cuerpo humano. Tan impresionante, tan perfecto que es. Y a veces lo descuidamos un poquito, no lo tratamos muy bien, ¿eh? Así que hay que cuidarse porque es una máquina perfecta. Y acá tenemos otro que habla sobre el karma, ¿eh? El karma es, en pocas palabras, que todo lo que hacemos tiene una causa y efecto. Y acá dice: el karma no tiene menú. A cada uno le sirven exactamente lo que cocinó. Así que si alguien te hizo daño, te traicionó o te jugó sucio, por favor, no te ensucies las manos buscando venganza. La vida tiene una forma muy creativa, irónica y precisa de pasar factura. Quien hoy se ríe de ti, mañana vivirá lo que te hizo llorar. Siéntate y espera. La justicia divina llega sola, en silencio y cuando menos se lo esperen. Cuando menos se lo esperen, verás caer a tus enemigos, no por tu mano, sino por su propio precio. Interesante, ¿eh? Increíble, el karma es, pero por ahí hay videos en internet, en TikTok, sobre el karma, ¿eh? Gente que le pega un animalito, hay un video de una señora que va a subir una escala y hay un gatito que no le está haciendo nada, ¿no? Y le pega una patada. Pero inmediatamente le vino el karma porque al tratar de subir el escalón se resbaló y se pegó en el cemento, en las canillas, como hacemos acá en Chile. ¿Eh? Inmediatamente le llegó el karma. Todo se devuelve. La vida es un boomerang. Lo bueno y lo malo se devuelve. Ya, vamos a otro poquito de música. Vamos a ver unos WhatsApp que nos están llegando y estamos muy prontito de vuelta.

¿Alguno de ustedes vio la cuenta pública que dio hace una semana el presidente José Kast? Para mí, justo lo más entretenido que hubo fue cuando le gritaron, desde el balcón le gritaron mentiroso en el Congreso, en el pleno Congreso. Y se lo merece, porque fue 12 años candidato en base a puras mentiras. Y llegó a ser presidente en base a puras mentiras que se están descubriendo cada día más. Y ahora que es presidente, sigue mintiendo. Sigue mintiendo así, pero cínicamente. Además que fome, sin gracia. No tiene llegada, no tiene feeling. ¿Vieron cuando iba camino al Congreso en el auto, en el Galaxy que usan los presidentes? Nadie en las calles, y los que habían riéndose de él, pero él llevaba la cara así desencajada. ¿Qué esperó? Que iba a haber mucha gente. Los que votaron por él obviamente estaban escondidos, porque no quieren hacer el ridículo. Y además gobierna solo para los ricos, que son sus amigos. No le importa para nada a la gente sencilla, si para ellos nosotros no existimos. En estos 4 años que va a estar gobernando, jamás escucharemos la palabra pueblo. Jamás. Porque para este gobierno nosotros no existimos. No existimos, amigos, no existimos. Es cosa de ver todas las medidas que se están tomando, todos los recortes. Y bueno, que Dios nos pille confesado nomás, ¿no? Para lo que se viene. Aquí en este caso, la clase media es la más perjudicada, porque hay gente que tiene 3, 4 niños, tiene su autito, están pagando dividendos, están pagando su auto. Tienen a los niños mejores colegios, que tienen, obviamente que tienen derechos, y todos tenemos derecho a surgir. Pero estos 4 años van a ser terribles para esa gente, porque yo ya conozco casos de muchos que han perdido el trabajo. Para un gallo que es profesional y que tiene un trabajo de 1,5 millones, 2 millones, se le viene abajo todo el andamiaje. Uno que siempre ha sido pobre, que ahora pues está un poquito mejor, no es tan grave, ¿ya? Además, los mayores ya tenemos los hijos criados, estamos solos. No nos afecta mucho, pero yo conozco dramas. Gente de clase media que ya están empezando a atrasarse los dividendos, y el banco no perdona, y pierden sus casas. Pierden sus casas y lamentable. ¿Qué hacen? Terrible, terrible lo que se viene. Los que votaron por él, yo respeto su opinión. No la comparto, pero la respeto. Y se equivocaron tremendamente. Pensaron que, como alguien dijo por ahí, pues, el pan dentro de poco va a costar 3.500 pesos el kilo. Pero no importa, porque no tenemos comunistas, ¿ya? No tenemos comunistas, hay que hacer el miedo. Y además, el presidente usa corbata, así que, ¿para qué más? Pues no importa que el pan llegue a costar 3.500 pesos. Pasando a algo más agradable, ¿sabe usted de dónde viene la palabra pololo? Eso es un término 100% chileno. Pololo. La teoría más conocida viene del pololo, un insecto chileno que ya no se ven aquí en Santiago, en el campo hay, pero acá no se ven, debe ser por el smog. Un insecto chileno que revolotea insistentemente alrededor de la luz, de la ampolleta o de una luz que vea por ahí. Al igual que el insecto, los enamorados andan dando vueltas cerca de la persona que les gusta. Esa es una versión, una teoría de la palabra pololo. Dos, la versión mapuche. Algunos estudios relacionan la palabra
con términos del Mapudungún asociados.

asociados a las moscas o al acto de revolotear alrededor de alguien. ¿Ya? Ahí hay otra. La tercera. Dice acá que en Chile no decimos novio o novia, decimos pololo. Y estas son algunas de las explicaciones de cuál es su origen. La historia más pintoresca con respecto a la palabra pololo viene de los fines del siglo XIX. Voluntarios de la Compañía de Bomberos de Santiago usaban como insignia en su casco un escarabajo. Este era de color verde y se llamaba pololo. ¿Qué son los pololos? Son gorditos, chiquititos así. Con el tiempo, el término se hizo popular fuera del cuerpo de bomberos y terminó convirtiéndose en sinónimo de enamorado o enamorada. Pololo es estar cerquita, ronroneo y muy chileno. ¿Y tú cómo le dices a tu pololo o polola? Mi chanchito, mi gordito, mi... ¿Cómo le dices? A mi cuchi cuchi. Aquí está el origen de la palabra pololo. No están llegando los WhatsApp. Eso nos gusta cuando llegan WhatsApp, porque significa que nos están escuchando, ¿ya? A veces tenemos la impresión de que estamos hablando solo aquí. Pero nos da gusto, nos alegra cuando nos llega un WhatsApp, porque nos demuestran que están atentos. Ya, acá tenemos otras palabritas. Dice esta: la madurez consiste en saber que el mundo no tiene remedio, pero hay que seguir cultivando el jardín. Claro, si uno puede discutir, de repente alegar aquí y allá, pero el mundo no tiene remedio. Hay un tango por ahí, lo vamos a buscar, que dice, se llama "Al mundo le falta un tornillo". ¿Ya? Lo vamos a buscar para más rato para la hora de los tangos, el de Alfredo de Angelis. Ya, este otro dice: madurar es entender que el chisme muere cuando llega a oídos sabios. Claro, no hay que hacerse eco de chisme. Hay gente que le gusta el chismoseo. Acá tenemos unas palabras respecto a eso. Dice: no hables de lo que no viste. No condene lo que tú no has sentido. Cada uno sabe el dolor que carga, el peso que lleva, las dificultades que pasa y las luchas que enfrenta. Todos tenemos nuestra propia historia de vida, que no corresponde ser juzgada por quien no la vivió ni la conoció. ¿Ah? Antes se decía también: cada uno sabe dónde le aprieta el zapato. Claro, si nosotros no podemos, no hay que juzgarnos. Ya, acá tenemos otro, dice: los rumores los inician los resentidos, los difunden los necios y los creen los idiotas. Esos son los rumores, pues son rumores nomás. Pues hay una canción también que son rumores. Vive feliz, que al final hoy pisamos tierra y mañana nos la echan encima. Claro, ¿eh? Hoy pisamos tierra y mañana nos la echan encima. Ya, ¿qué hora es? Hoy, ¿cómo estamos cerca de los tangos ya? 12:33. Vamos a un poquito más de música.

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12:50. Quiero agradecer sinceramente las hermosas palabras que nos dejó hace poco, que nos llamó y nos dijo por teléfono nuestra auditora Gladys, de acá de la calle Club Hípico. Muchas gracias por su lindo concepto para nuestro programa. Y eso nos da fuerza para seguir tratando de hacerlo cada vez mejor, ¿ya? Aparte de su hermosas palabras, nos pidió un tango que se llama En el Cielo. Lo vamos a programar de inmediato para complacerla. Así que, como son tantos los pedidos de tango, vamos a empezar 10 minutos antes. ¿Qué les parece? Vamos de inmediato con ellos.

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Bien, amigos, empezaremos, como les decía, de inmediato complaciendo a nuestra auditora Gladys con el tango En el Cielo con Argentino Ledesma. Luego viene Balada para un Loco con Roberto Goyeneche. Seguiremos con Medallita de la Suerte con Alfredo De Angelis. El tercer tango es La Calesita con Arturo Gatica. El cuarto, Reminiscencias con Pepe Aguilar. Perdón, con Pepe Aguirre. Pepe Aguilar es el hijo de Antonio Aguilar, ese es de La Ranchera, es para esta otra semana. El quinto es En Mejillones, Yo Tuve un Amor. ¿No? Esta la cantaba mi padre cuando se tomaba unos tragullos, se tomaba un tintolio. Oh, se ponía a cantar esta En Mejillones, Yo Tuve un Amor. No sé si el viejo alguna vez tuvo por allá un amor, pero nunca me contó, pero la cantaba. No cantaba muy bonito, pues, igual que yo, pero le hacía empeño. Ya, vamos con eso.

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13 horas con 12 minutos. Esta semana empezamos 10 minutos antes con los tangos. Estaba llamando un auditor ahí que por qué no hacíamos una hora y media de tango. No sé, pues ahí trataremos de ajustarnos de alguna manera, si es que ustedes, ya que es tanta la existencia, así que no sé, pues ustedes dirán. Es cosa que nos escriban si están de acuerdo o si los aburren los tangos. Pero ahí podemos ajustarnos, empezar 15 minutos antes y quitarle 15 minutos al tropical. Y por ahí vamos complaciéndole a todos con los pedidos de los tangos. Increíble cómo tiene llegada el tango aquí en Chile, ¿eh? Lo mismo que las rancheras. Así es que qué bueno. Yo me quedé emocionado con las lindas palabras de la señora Gladys, que nos dedicó hace rato. Y ella también me pidió un tango, pero aquí le tenemos otro que me había pedido la vez anterior, que es, ¿cómo se llama este? Que, Sin Palabras. Dice que su marido, cuando él vivía, le gustaba cantar ese tango, Sin Palabras. Ya, ahora vamos con la segunda patita. Quiero verte una vez más con Rodolfo Biaggi. Luego viene Hasta Siempre Amor con Jorge Valdés. El tercer tango es Fumando Espero con Héctor Varela, cantando argentino Ledesma. Seguiremos con Malena con Héctor Fabián y la orquesta de Francisco Canaro. Y el quinto tema es Antofagasta. Este es un tema orquestado con Armando Carrera. Vamos con ellos.

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13 horas con 30 minutos. Vamos a seguir de inmediato con esta selección para esta semana, ¿ya? Vamos a tratar de cumplir lo más que podamos con los pedidos que nos están haciendo ahora. Y si no, para la próxima semana. El primer tango es Mano a Mano con Francisco Canaro. Francisco Canaro. Su cantante Alberto Arenas. El segundo tango es No me hablen de ella, con Héctor Varela. Luego viene El pañuelito, con Osvaldo Pugliese. El cuarto tema es un tango hermoso, muy bonito, Soñemos, con Alfredo De Angelis. Y el quinto es Amor en Budapest, con Enrique Rodríguez.

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13:50. Ahí estábamos escuchando un WhatsApp que nos mandó nuestro director con respecto al horario de los tangos. Y en realidad sí tiene razón en lo que dice, ¿ya? Vamos a tratar de acomodarnos, cortarle un poquito a la música de los 70 y un poquito a la tropical para llegar a la hora y media, ¿ya? Aunque nuestro jefecito acá dice que empecemos a las 12, pero es que ahí vamos a ver, estamos medio apretados con la música, porque de 12 a 1 generalmente ponemos música de los 70. Entonces ahí a ver si le cortamos media horita a los 70 y media horita al tropical, ¿ya? Otro auditor acá me dice, ¿por qué no sigo toda la tarde? Y tengo que ir a comer algo y que estaba, además, estando solo acá, se hace larga las 5 horas, ¿eh? Igual yo estoy entretenido, pero vamos a ver cómo lo hacemos, ¿ya? Vamos a estudiar lo que nos propone nuestro jefe y para la próxima semana estaremos un poquito más claros. Ya, la última selección para esta semana. El tango sur con Aníbal Troilo. Luego viene Tiempos Viejos con Francisco Canaro. El tercer tango es Alma de Bohemio con Alberto Podestá. Seguiremos con Gira Gira con El Zorzal Criollo, Carlos Gardel, para nuestro amigo Rafael Fuentes. El quinto tema es Clavel del Aire con Carlos Di Salni y después vienen unos temitas sorpresa de Yapa. Más encima tenemos Yapa, qué mejor, como los almacenes antiguos. ¿Se acuerda cuando nos daban un dulcecito de Yapa?

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Bien, amigos, así hemos llegado a la hora de la música tropical, ¿eh? Para alegrar los corazones, si quieren mover un poquito los esqueletos, ¿cuál es el problema? Y empezaremos de inmediato con esta orquesta o los Guaguancó. Es una banda multinacional de música tropical, considerada como la banda fundacional de la cumbia en Argentina. Fue formada en La Plata con músicos de diversas nacionalidades, como Chile, Costa Rica, Perú y Colombia. Y fue la primera agrupación en su género que tuvo tan diversas nacionalidades e influencias musicales. Muy bueno, de los años 63 fue fundada los Guaguancó. Vamos con ellos.

14 horas con 33 minutos. Vamos a continuar de inmediato con esta música tropical y de pasada. Vamos aprovechando de conocer un poco de la historia de las orquestas tropicales. Ahora, la orquesta que viene ahora es la Ritmo y Juventud. Dice acá que tras una disputa con Silvio Ceballos por los derechos sobre el nombre de la orquesta Los Peniques, los demás integrantes de la agrupación formaron Ritmo y Juventud, que incorporó a José Arturo Yolito, que después hizo Yolito y su combo en los años 70. Este se incorporó como baterista. El pianista y arreglador José Di Santo se mantuvo en la dirección musical de la orquesta. Esto fue hasta que durante una gira por Colombia decidió establecerse en Bogotá, al igual que su cantante René Duval. Ritmo y Juventud se articuló en Santiago bajo la dirección del pianista y arreglador Fernando Morelo, ex integrante de la orquesta Guambalí, y el ingreso del cantante peruano Chiquito Macedo. Más tarde se integró Tito Morales y finalmente Juan Rodríguez, apodado Chocolate, el que se incorporó en 1959, después de dejar la orquesta Cubanacán. O sea, la Ritmo y Juventud se formó con integrantes de varias orquestas, de cuatro. Y de ahí nacieron estas tremendas orquestas. Grandes Los Peniques, la Guambalí, la Ritmo y Juventud. René Duval también grabó solo. Así que, no, grandes orquestas.

Bien, amigos, nos va quedando poco tiempo, pocos minutos para terminar nuestro programa por esta semana. Queremos darle las gracias por la sintonía, por su hermoso concepto para con este programa y con la emisora. Así es que nada más que decir, el próximo domingo nos estamos hablando y escuchando, si Dios así lo permite. Muchas gracias por todo. Y vamos a terminar esta selección tropical con la Orquesta Los Peniques, otra orquesta chilena. Fue un grupo musical chileno de música tropical, existente entre el año 1953 y 1965. Fue una orquesta de música tropical de jóvenes, formada por el baterista Silvio Ceballos. Su director y arreglador era el pianista argentino Tomás Di Santo. La sección de bronces está integrada por los hermanos Víctor y Luis Chichino Durán, trompeta y saxofón tenor respectivamente, y por Esteban y Óscar Moya, trompeta y saxofón alto. Completaban la primera formación el contrabajista Andrés Valdivia y el cantante René Duval.

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1: En Radio Primero de Mayo te indicamos la hora. Son las 3:03.

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1: En Radio Primero de Mayo te indicamos la hora. Son las 3:32.

0: 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Regreso con la memoria intacta a reconstruir nuestra historia.
1: Muy buenas tardes. Este es un informativo acerca de la situación del traslado de Mauricio Hernández Norambuena. Como muchos habrán escuchado o leído, hoy, efectivamente, Mauricio fue trasladado desde el complejo penitenciario de Rancagua al recinto especial penitenciario de alta seguridad Repas en Santiago. Eso es efectivo y aconteció alrededor del mediodía de hoy. Debemos ser enfáticos en señalar que esto no se debe a que Mauricio haya cometido alguna infracción disciplinaria o algo por el estilo. Según el alcaide del Repas, esto se fundamenta únicamente en razones de seguridad. Y esto fue ratificado fue confirmado, mejor dicho, la falta de fundamento por Gendarmería, ya que hace algunas horas sacó un comunicado a la institución diciendo que el traslado obedecía que Mauricio era un preso de alta connotación pública. Como pueden ver, ese no es ningún motivo técnico, sino que es una cuestión más bien mediática y sensacionalista. En cuanto a las condiciones de detención, estas son mucho más duras e intensas que en Rancagua. Hay menos visitas, la encomienda es más restringida, no hay acceso de libros, no hay actividades de reinserción social, no hay trabajo, no hay educación, no hay deporte, y el contacto con otros reclusos es muy limitado. Todos los traslados al interior del recinto son engrillados y hay una dinámica de restricción de derechos permanentes de las personas privadas de libertad. Eso es lo que tenemos hasta hoy. Mauricio estaba muy ofuscado, muy molesto, muy sorprendido por el traslado, pero dentro de todo, como él se ha mantenido todos estos años, está firme, pero está bastante molesto y un tanto cansado por lo ocurrido. Por lo demás, el traslado fue sorpresivo, él no tenía información de que este se iba a realizar, por lo tanto, tuvo que salir con lo puesto, la mayoría de sus cosas quedaron en Rancagua, no tiene ropa de abrigo, no tiene ropa de cama. Entonces allí hay una serie de cuestiones que hay que ir resolviendo con el paso de los días. Pero esa es la situación hasta ahora.

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0: En Radio Primero de Mayo te indicamos la hora.
1: Son las 4:04.
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somos nosotros. 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

Bueno, esta canción es una canción que le compuse al lugar de donde vengo. Se llama Valpoloíso, por Valparaíso, por ir al paraíso.

0: damos la bienvenida al Canto de la Tripulación. Esta semana volvemos con una entrevista hecha en torno a un colectivo de poesía llamado Prostíbulo Poético. Nuestra compañera Atalanta Ares entrevistó a Ángela Fernández, que integra este colectivo bajo el seudónimo de La Viuda, para saber más sobre qué son y qué hacen en este Prostíbulo Poético. Encontrarás más info sobre ellas y el episodio completo en la entrada de este programa, en nuestra web, junto al resto de entregas del Canto de la Tripulación.
1: Bienvenidas al Canto de la Tripulación. Bienvenidas a todas a un espacio diferente, íntimo y sugerente. Un lugar privado y único donde la poesía no se recita, sino que se susurra. Tenemos las cortinas corridas, la luz tenue, y los versos vendrán a nosotras desde muy cerca, al oído. Atentas al otro lado, porque hoy vamos a presentaros un modelo diferente de entender la poesía de la mano de Prostíbulo Poético. Para esta entrevista contamos con la dulce compañía de Ángela Fernández, aunque a partir de este momento la llamaremos La Viuda. Bienvenida, viuda. ¿Quién es la viuda cuando se apagan las luces y se hace el silencio? ¿Y quién cuando empieza el ritual?
2: Pues la viuda es mi alter ego del Prostíbulo Poético, que empecé con ellos en el 2017-2018 y empecé en Barcelona. A raíz de... Yo soy ilustradora y a raíz de entrar en el círculo artístico de Barcelona, de conocer amigos y demás gente dentro de este círculo, conocí el Prostíbulo a través de Albert Sánchez, que participó con ellas con su alter ego que era Nunca Más. Y a partir de ahí conocí el Prostíbulo, conocí cómo funcionaba, las dinámicas que habían y dije, yo quiero formar parte de esto. Y ahí empezamos.
1: ¿Y quién eres cuando empieza el ritual, no? ¿Cómo te encontraste con la viuda?
2: Pues el alter ego nació a partir de pensar en mis raíces y de pensar en mis abuelas. Al final, el personaje de la viuda, cuando nació este personaje, fue a partir de pensar en la soledad y en la autonomía de nuestras abuelas, o de pensar en ellas. Y a partir de ahí nació el personaje.
1: Es decir, que nace de ti, desde dentro, ¿no? De lo que es tu historia familiar, pero ¿lo utilizas quizá como una forma de escapar de ti misma, como una máscara?
2: Pues el personaje o el rol que tomo cuando hacemos los espectáculos o cuando hacemos los eventos es de trabajar mucho con el silencio y trabajar mucho con la mirada, como que la forma que tengo de comunicarme con el público, más de acercarme a ellos o de hablarles, es muy de hacer contacto visual, de trabajar mucho con el silencio, también a la hora de recitar. Como la base sería el silencio, y sí que me genera como una fachada de seriedad que como si fuera una especie de coraza. Uh-huh. Como una especie de escudo protector, y al final es esto, como crear un personaje y el trabajar a partir de los silencios, y también con eso das pie a escuchar a la persona que tienes delante, o a escuchar a quien venga y le recitas. Como que creo que también la otra persona se siente escuchada.
1: Yo he tenido la suerte de asistir, ¿no?, a varias a varias acciones, ¿no? Del prostíbulo poético, quedé completamente prendada, ¿no? De la acción y completamente enamorada y quería formar parte, quiero formar parte. Y me llamaba mucho la atención el atuendo, ¿no? O sea, cómo cada una elegía de una forma como muy especial la ropa de su propio rol, ¿no? Para identificarse y para, pues eso, para la generación de este personaje que comentas, ¿no? ¿Cómo es de importante el atuendo? Es la pregunta, ¿no? ¿Cómo eliges quién ser?
2: Pues como el personaje va muy ligado a las raíces, al final yo voy vestida de negro y pensé en una viuda sureña. Mi familia viene de un pueblo de Murcia y el estar con la mantilla, con los guantes, con unos guantes negros, me recordó mucho al folclore de ahí y al duelo de ahí.
1: Es decir, que la viuda es como una coraza, ¿no?, para ti. Y qué importante esto del duelo, ¿no? Y qué relación cómo relacionamos la parte sur con el duelo, con la raíz, ¿no? ¿Cómo te sientes tú cuando representas esa imagen, ¿no?, de tu familia?
2: Pues me siento con mucha seguridad.
3: Hola, Ángela. Yo no te conozco tanto. Casi. Nada. Te voy a hacer una pregunta. Si yo fuera una amiga tuya de toda la vida, que hubiera perdido la memoria, y me tienes que explicar quién eres, ¿qué me dirías?
2: Una pregunta súper sencilla, pero pues ahora alguien que le intenta dar cada vez menos importancia a las cosas y valorar las cosas más pequeñas.
3: Eso es el fin de la vida. Me encanta. Seamos amigas.

0: creo aún en el mundo. Y creo en las personas que no tienen ganas de seguir adelante. Creo en el perro que siempre es fiel a su amo y le acompaña a la tumba. Creo en la buena aventura de las citas a ciegas. Creo en las mentiras de todos los matrimonios. Creo que la mejor medicina es la soledad mil hojas. Creo en el poder sanador de una caricia infantil, en la esperanza de los adolescentes, en la templanza de la vejez. Creo en el frío del verano y en el calor del invierno, y en el sonido a casa de una serrería. Creo en las leyendas que cuentan los vidrios rotos de una ventana, en todas las aventuras de unas suelas desgastadas por el baile de una vida. Creo que tengo permiso para equivocarme. Creo en la pureza de los que no se atreven a levantar la vista. Creo en las pompas de jabón, las cosquillas y el algodón de azúcar. Creo en las lágrimas de las plañideras, mucho más que la de algunos familiares.
1: Acabamos de escuchar en voz de Raquel Pousa Mi fe, de Isabel Llanos. Ingrávida, te miro, no pasa nada. Te hablo, no pasa nada. Intento tocarte, me aproximo, no pasa nada. Esta decepción constante continúa, alarmante. Gotea estalactitas de rencor. Forja una cueva vacía de ecos, tan sorda, tan ciega, tanto. No siento nada, nada. No. Ingrávida, de Isabel Llanos. ¿Quién es Isabel Llanos?
2: Isabel Llanos es una poeta del elenco de Barcelona. Ella es de León y que justo ahora acaba de publicar su poemario. Y su alter ego es Shhh. Y su personaje, su alter ego, es muy descarado. Y entonces juega. La parte divertida del elenco es que cada una de nosotras es muy diferente. Y a lo mejor, pues, esta parte ya, por ejemplo, juegan pues mucho más pues con la picardía, juega con la seducción, con crear una complicidad con el público, que el público se ría, que el público se divierta.
1: El grupo, el prostíbulo, crea a través de lo vulnerable, ¿no? Glorifica e intensifica la ternura. La poesía se baja de los escenarios para acercarse al oyente. Os acercáis mucho, más que nadie, a los oyentes, y convertís los versos en secretos, ¿no? En susurros. ¿Qué es el prostíbulo?
2: Cuando empiezan los eventos, cuando empieza la presentación, justo antes de presentación, el texto que recitan es: bienvenidas, bienvenidos, bienvenides al prostíbulo poético, donde lo vulnerable brilla y es glorificado cada noche. Y es, creo que es el himno o una especie de entrada a un ritual para que la gente se relaje. Otra dinámica que se hace es que se pide que a quien haya venido, si han venido con un acompañante, que se cambien los asientos. Lo primero que se hace, pedimos que se levanten y que se muevan dos asientos a un lado. Y lo explicamos porque Madame dice que la vida al lado de un desconocido es mucho más interesante. Y dentro del evento, también como se crea esta especie de juego y quien viene como espectador lo entiende como una especie de teatro, de burlesque, creo que te hace tener como una especie de tranquilidad de saber que es algo que no es real, entre comillas, entonces te relajas mucho.
1: Claro, conseguís espacios muy íntimos, ¿no? Y como muy individualizados, aun estando en grupo, en el teatro. ¿Qué cambia, no? ¿Qué cambia cuando la poesía se vuelve tan íntima y se susurra, ¿no?, al oído? Incluso cuando estáis puestas enfrente, ¿no?, se siente privado.
2: Pues a mí la parte que más me ha sorprendido es esta, en la gente lo que puede llegar a sincerarse con un desconocido. Y yo creo que al estar hablando de poesía y a lo mejor tú justo acabas de recitarle a esa persona un texto que le has dado justo en una tecla y esa persona, como estáis a solas, te explica pues una anécdota, la recuerdo, es yo le estaba recitando un texto a una mujer del público que vino y me dijo que quería tener un vis-a-vis conmigo y le recité un texto que hablaba de un marinero. Y ella me explicó que ella era viuda y que su marido era marinero. Entonces me explicó toda la historia.
1: Qué bonito.
2: Y yo me quedé pues escuchándola.
1: Qué conexión, ¿verdad?
2: Sí. O sea, fue una de las anécdotas más bonitas que me ha pasado.
1: Claro, utilizáis la voz, ¿no?, como herramienta de conexión entre las personas, ¿no? La distancia, el juego de los roles, ¿no?, las experiencias, la relación, ¿no?, como herramientas. ¿Cómo funciona eso de los vis-a-vis?
2: Pues cuando empieza el evento, hacemos un recital de presentación, cada una de las poetas recitamos nuestro texto de presentación o cantan una canción o
1: sí, como un muestrario, ¿no? Salís todas y os mostráis,
2: es,
1: ¿no?
2: Pues en las presentaciones o bien recitamos nuestro texto de presentación o se interpreta una canción o también hay otro tipo de presentaciones. Una de las compañeras del elenco iba con un mazo del tarot y su presentación es que escogía una carta, simplemente se la enseñaba y luego el vis-a-vis de poesía era una tirada de tarot con ellas. Había cada una de ellas tiene un juego y una interpretación propia.
1: O sea, son como acciones performativas, ¿no?
2: Sí.
1: Además de, o sea, la poesía, ¿no?, o se utiliza como hilo conductor entre vosotras,
2: sí,
1: pero que se puede realizar acciones, o sea, realizáis acciones tan bonitas, ¿no?, y tan, que hacéis como relaciones sexuales entre vosotras y las personas que asisten, ¿no?, a vuestras reuniones.
2: Sí, hacemos un juego con la intimidad. Y dentro de la intimidad con un desconocido, ver qué pasa. Pero yo lo entiendo sobre todo en un momento en que te puede llegar una persona cuando se está sintiendo escuchada. Porque yo lo que intento después de cuando tengo este vis-a-vis con quien viene a escuchar, después de recitarle el poema, me interesa más saber el cómo se
3: su
2: ha
3: verdad,
2: sentido,
3: ¿no?
2: Sí, el vale, yo te he recitado esto, pero a ti esto que te remueve. Y en ese momento es que parece casi un confesionario. Ves la otra persona, la reacción que tiene, lo que te cuenta.
1: ¿Cómo se sienten los cuerpos, no?
3: Estamos ávidos de intimidad, ¿no? Estamos más rodeados y conectados que nunca, pero hay mucha gente que no tiene relaciones significativas, de verdad.
2: Sí.
3: Y ese es un momento de verdad, ¿no?
2: Yo creo que es cuando una persona se siente escuchada.
3: Creo vista, que, ¿no?
2: Sí. Y no sé, yo intento hacer mucho cuando estoy recitando, mucho con contacto visual. Creo que es una manera de conectar más directa.
3: ¿Y no piensas que al exponer tu vulnerabilidad no solo te ven a ti, sino que se ven a ellos mismos?
2: Sí, totalmente. Además, yo creo que una de las funciones más importantes que tiene la poesía es a nivel de regularse emocionalmente. Al final tú cuando estás trabajando, ya a la hora de escribir y a la hora de leer, cuando estás trabajando según qué texto o estás leyendo a según qué autor, que te remueve según qué sentimientos, que no tiene por qué ser algo trágico, también cualquier tipo de sentimientos. Creo que el decir, ostras, pues esto a mí me resuena con esta parte mía o esto me recuerda a esta otra parte, y creo que es como una especie de muestrario de sentimientos, y yo creo que la poesía es tan importante por eso. Creo que es una muy buena herramienta a nivel de regularse emocionalmente, el saber y tener identificada tú tus emociones.
1: Cuando estás compartiendo esos momentos íntimos, ¿no?, en vis a vis, ¿sientes que estás interpretando a un personaje? ¿Te dejas llevar por la situación con aquella persona desconocida? O sea, ¿cómo reacciona tu cuerpo, ¿no?, o tu mente ante esa situación en la que tú eres la viuda y estás sintiendo a través de Ángela?
2: Intento tener este rol de, o esta fachada de seriedad y de silencio, pero como Ángela intento que la otra persona se sienta cómoda y sobre todo se sienta escuchada. Y en ese momento decir, esto que me estás diciendo es algo importante. Estás en un momento vulnerable, hacer un espacio seguro. Aunque tenga este juego de pues los silencios o un personaje que sea más soberbio, pero hacer un poco de contraste, que sea un poco agridulce.
1: Yo, que ya te conozco, sé que has sucumbido, ¿no?, ante los deseos de Ángela por encima de la viuda. Cuéntanos aquella experiencia cuando fuisteis al banquete y antes de salir, ¿no?, le recitaste al oído a alguien a quien queremos todas en esta mesa.
2: Ay, sí, con Casey O. Fue en... Nos contrataron para hacer un... Es que nos contrataron para una fiesta en Zaragoza y fue un sube y baja a Zaragoza. Hicimos un evento, el evento, la presentación de los poetas, pero era en una fiesta privada. A veces al elenco pues lo han contratado pues para alguna fiesta privada o para... En Barcelona también hemos hecho varios eventos con Hidden Factory y se juntaba un evento gastronómico después con el evento y los vis-a-vis de poesía. Y en Zaragoza, estamos ya terminando, fue el mismo día subir y bajar con una furgoneta con el elenco, y ya me estoy cambiando de momento. Y justo veo que entra Casey O con un grupo de amigos y estoy con Lara, con otras de las poetas, y le digo, ay, Lara, digo yo, digo,
3: es Casey O.
2: Es Casey O, digo,
1: hola, es Casey O.
2: Yo no me puedo ir de aquí sin recitarle a ese hombre.
1: Ahí es cuando Ángela no le pidió a la viuda.
2: Claro, me reencarno en ella, bueno, pero es que aún iba con la peineta, la mantilla... todo el atuendo, entonces me puse en el rol y me acerqué al grupo. Les interrumpí y dije, Javier. Me miró y me dijo, sí. Y le dije, no puedo irme de aquí sin recitarte. Y le di la mano, me la cogió, le recité un poema. Y le dije, gracias, y me fui. Y luego grité.
3: Y luego entré al vestuario y grité.
4: Maravilla.
2: No, pero maravilla. Fue... Que también es la parte divertida de cuando... De crearte un...
1: Lo que hablábamos antes, ¿no? De la máscara. Sí,
2: de
1: tener un... Pues eso, una...
2: Y de jugar con esta seriedad, sí. Y lo tengo como una anécdota muy graciosa.
1: Pues oye, deleítanos con alguno de los textos de la viuda. O sea, comparte con nosotras un poquito. De tener un... Pues eso, una...
2: Y de jugar con esta seriedad, sí. Y lo tengo como una anécdota muy graciosa.
1: Pues oye, deleítanos con alguno de los textos.

0: pecho firme y sensual, un carcaj de piel y flechas, de regazo y lumbre, de manos cálidas y katanas afiladas. Una mujer. Un debate con un imposible, un asesinato sin testigos, una constante acuchillada. Todo lo que implique vacío, hueco o escarcha. Amar a oscuras, querer a ciegas, gemir con ganas. Quiero dar forma, nombre y vida a todas las cosas que temo. Llorarlas cuando me falten, insultarlas cuando me besen, joderlas cuando me dejen en mal lugar. Quiero ser un pilar imprescindible, la arquitectura perfecta, mármol tallado de base sólida, bronce corintio, octava maravilla, postura adecuada, mirada infalible. Pero los pilares no se besan, ni se miran, ni se dedican canciones ni versos escritos en lenguas muertas, las nuestras. Los pilares no se preguntan sobre cuáles son sus necesidades más allá de soportar el peso. Un pilar es un bloque de hielo y punto. Es una aresta mal trazada, una excusa mal contada, una corrida amarga. Es hidrógeno líquido y martillo, ácido y grieta, dogma y chepa, ley y orden. Se nos acaba el tiempo, las excusas de amor romántico y apuestas al rojo, todo al rojo. Y si no ven más allá de estos decretos. Maldita educación, malditos yugos. Y malditos todos ellos por no dejarnos ser.
1: Bueno. Yo también quiero gemir con ganas. Manda a tomar por culo.
2: Muchísimas gracias. Qué fantasía. Ojo, qué voz más bonita, qué texto más fuerte. Muchas gracias por compartirlo.
1: A vosotras.
2: Vamos a leer del libro rojo. Háblanos primero, por fin. ¿Qué es el libro rojo?
0: Pues el libro rojo es la antología poética que sacamos cada año con todas las poetas, que justo ahora estábamos haciendo la presentación del libro en Madrid y en Barcelona, en Valencia también ha sido, y ahora va, si no me equivoco, por el número 14, creo.
1: ¿Y a Bilbao? ¿A Bilbao no vais a venir?
2: He insistido, he escrito y hemos hablado con la madame por excelencia del prostíbulo y conseguiremos.
0: Queremos hacer la presentación.
2: Aquí y todas seremos parte del prostíbulo. Háblanos de quién es la madame, Madame Taxi. ¿Quién es ella?
0: Madame Taxi es Sonia Barba. Y es alguien a quien tengo muchísimo, muchísimo, muchísimo cariño y es alguien que siempre me ha transmitido muchísima confianza y muchísima seguridad. Y creo que es una muy buena guía en el dentro del elenco y es quien está al mando del burdel en Madrid, en Barcelona, en Valencia. También hemos hecho eventos.
1: Y próximamente en Bilbao.
0: Y es quien está al mando.
2: Vamos a compartir algún otro texto, ¿no? del grupo. Se me ocurre, hay dos a las que yo admiro muchísimo y sigo cual voyeur por Instagram, uh-huh, por las redes. Una de ellas es Pilar Astray, que es una persona maravillosa, que tiene una editorial, que escribe como Lilith. Si Lilith escribiera textos, sería ella.
0: Cantan los ángeles para que canten las niñas, de Pilar Astray. Cantan los ángeles. ¿Qué habéis hecho con la pureza? ¿Quién ha sido el salvaje que ha exterminado la raíz azul? Canto. ¿Qué hago con este cofre de riquezas que iba a derrochar este panal de lunas sempiternas sobre estas ruinas? Astarte. Ahora hacia dónde voy, temblando. Si mire donde mire, el bosque ebrio y ambicioso abre su boca y amenaza con tragar la esperanza. Me gustaría rugir. ¿Cómo hacerlo con el espíritu cansado hecho caldo de

arrancadas. Tuvisteis una vez una rama brillante ondeando y la cortasteis para construir un sarcófago. Alimentasteis vuestra codicia infinita con corazones tiernos. Cuanto más primerizo el dolor, ya fuera de anciana, más se excitaba vuestras vergas pensando en la huella. Orinasteis sangre e inmundicia sobre el cuerpo frágil que temblaba en la basura. Os acercasteis como un buitre a dejar el aliento, sabiendo que calaría más que un tatuaje, y el silencio cosería los labios y atropellaría las palabras desgastadas de tanto devolverse al diafragma. Desordenando la única voz que haría el mármol fuera criatura nueva, lenguaje para no pudrirse, consiguiendo que aprieten el yugo, se profanen a sí mismas escupiendo los dientes como si la lengua ardiese. Cantan los ángeles para que canten las niñas, como si la lengua ardiese sobre las yuntas, canto. Ahora frotáis el espejo canturreando vosotros una mentira y hacéis de la misma una ley. Nace rápido de vosotros mientras el miedo se apodera de la tierra que es incapaz de brotar una mísera verdad, en medio de un caos que es sombra y vehículo de vuestra caza. La mudez fue el recuerdo que dejasteis en las ropas que luego habríamos de quemar. Cantan los ángeles porque cantan las niñas y le cortan el pelo de manera desigual a las muñecas. Las has destrozado, dicen los adultos. Cantan los ángeles porque cantan las niñas y el hueso atraviesa la carne porque quiere hacer surco y hablar, maldecir a quien sobre la piel trazó el hambre. Cantan las niñas porque cantan los ángeles y cubren lo que después se nombrará como fuerza, lo que no habrá forma de esconder. El regalo es un escudo. Cuando se rompe, se entierra. Cuando se entierra, se rompe. Iba la niña haciendo piruetas, sorteando a los viejos, aprisiona el cuerpo, aplasta los pechos en potencia, rasura el vello, insiste en trastocar lo real, porque ella no puede ser Peter Pan. En Nunca Jamás no hay niñas. Wendy lo ha dejado todo reluciente tras la limpieza de la primavera, sin hundir sus dedos en la zanja. Wendy envejece hacia la luz blanca, sin agacharse a morder los perdidos ni mutilar el hogar como si fuera una mina. Envuelta en vendas, reluce y ronronea perezosa la justicia. ¿Quién la quiere cuando la herida no se encogerá? La cicatriz para Santo Tomás y las dudas que la pidan. Mujer, levántate, ladran. Habla, gime, anuncia, denuncia. Di tan solo lo que están dispuestos a oír. Di tan solo lo que están preparados para oír. Di tan solo que nosotras sabremos rescatar el código, el hedor de lo indecible, la mueca impuesta, rastreada por las ménades. Cuánto sentimos que seas de las nuestras. Cantan los ángeles porque cantan las niñas. Y es este coro un disparo al silencio, gran madre que evita que congelen la lágrima, a cuna y a cuna, emparedando al eco infernal, a cuna y a cuna. Trae a la orilla restos de naufragio, a cuna y a cuna. Regresa un sol violeta. Cantan las niñas para que desciendan los ángeles. Drop.

0: Luego hay otra de vuestras compañeras a la que yo admiro y de la que me enamoré, le pedí vis-a-vis. Y porque para mí ella es arena, para mí ella es raíz, para mí es la representación perfecta de Castilla, la Barruntos. Ella sacó sangre en ese escenario minúsculo de la Sala X de Madrid cuando fui a verla. Y me hizo seguir confiando, ¿no?, en que iba por el buen camino de la mano de la poesía. Vamos a leer también otro poquito de ella.
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0: El golpe suena seco como el temblor del trillo en las eras. Sangre espesa de mula reventada, la muerte de mi madre a través del adobe, demasiada carga para las bestias. 2. La mula tiembla como la muerte seca en las adoberas, bestial y cargado golpe a través, el trillo suena y revienta las eras, demasiada sangre para las madres. 3. El adobe revienta como la sangre de la mula y las bestias. Temblor sonoro de madre seca. Las cargas espesas a través de los golpes. Demasiada muerte para las eras. Me encanta.
2: Que el poema de presentación que tiene la Barruntos, que también... En los eventos de Madrid ha hecho varias veces de Madame B.
0: Es, sí, cuando Madame Taxi nos abandona para hacer otras cosas.
2: Es maravilloso. Y el texto de presentación de la Barruntos, yo la primera vez que la escuché fue en un local que había en Barcelona, que ya cerraron, que se llamaba La Bacanal, que es uno de los espacios que más me ha gustado recitar. Creo que era un antiguo tablao flamenco, y entrar era una aventura porque era localización secreta. Entonces tú, cuando llegabas al lugar, tú te encontrabas con una peluquería. Entonces yo la primera vez que entré fue equivocado. Entonces tú entras a la peluquería y bajas unas escaleras por la trastienda, pasas un arquito y te encuentras en una especie de cueva.
0: Sí.
2: Y ahí hacíamos los vis-a-vis, varios eventos en Barcelona. Ahora lo están haciendo en Pla Roig, pero en Barcelona también hemos hecho en Tinta Roja, que era una especie de cabaret que había en Poblasec. Y cada espacio era muy especial. Yo en concreto en La Bacanal me parece uno de los lugares más especiales donde lo hemos hecho.
0: Qué importantes son los espacios y qué importante también, ¿no?, la intimidad entre vosotras, ¿no? ¿Cómo trabajáis esa intimidad entre vosotras? O sea, ¿cómo os acompañáis? Sé que cuando salís al escenario y os presentáis una a una, estáis presentes las demás, pues en el espacio, alrededor, entre la gente. ¿Cuáles son las estrategias que utilizáis entre vosotras, ¿no?, para seguiros apoyando en esa distancia, en esa intimidad?
2: Pues os dejáis los tampones. Pues desde yo, a pesar de haberme ido de Barcelona, ahora estar aquí en Bilbao, con todas entre nosotras continuamos presente de un modo u otro, y al final creo que la base entre nosotras es que, al ser un proyecto que lleva tantos años, la acogida entre nosotras siempre es buena. Creo que también el hecho de que haya como dos sedes, por así decirlo, el estar en Madrid y en Barcelona, pues una de las poetas va a Madrid y viceversa, pues una queda a dormir y le ofrece su casa para pasar ahí la noche. Y las veces que he ido a Madrid, Olga Milonga, que es otra poeta espectacular de Madrid, que ha sido también parte del elenco en el Prostíbulo Poético de Madrid, su alter ego era Tango. Las veces que he ido a Madrid me ha ofrecido su casa, y las veces que alguna de las poetas viene a Barcelona también. Entonces creo que la base es que haya una buena relación entre nosotras, el hacer red. Y ahora, por ejemplo, el día del libro San Jordi en Barcelona, ver que amigas que, sí, es que ya son amigas, compañeras que acaban de publicar el libro, cada una de nosotras, los avances que vamos haciendo, es que los celebramos como propios. El compartir las noticias, pues me ha salido esta presentación, o Sonia, ella es actriz, ha presentado su película como protagonista, y vivimos, yo por lo menos vivo todos los logros de las demás muy de cerca, y creo que la base de esta intimidad entre nosotras es que la base es que haya una buena relación entre nosotras.
0: Claro, entráis siempre conectadas, ¿no? Desde Madame Taxi, ¿no? ¿Cómo os guía o cómo es esa primera vez?
2: Pues al final ella, con las tablas que tiene como actriz, y también hay más actrices dentro del elenco. Lorea, su alter ego es La Miliciana, también es una mujer que tiene muchísimas tablas. Los años que lleva cada una, tiene mucha idea de cómo funcionan los elencos, qué espacio debe ocupar cada una. También a medida que vas haciendo los eventos, entiendes más o menos qué lugar, qué voz, cuando empezamos una presentación, un evento, tenemos una lista donde ponemos un orden de las poetas, y también se juega con igual empezamos con esta poeta que pues el texto pues da pie a que
0: invita un poquito a entrar en él
2: de una manera más suave, o todo lo demás. Hay un Petricor, por ejemplo, es otro de los compañeros del elenco de Barcelona, que su presentación, él aparece de entre el público recitando su voz, proyecta su voz muchísimo, no necesita micro, y su manera de recitar y de entrar en
0: el
2: público,
0: ocupar el espacio de repente, ¿no?
2: Entra como una tormenta, y desde detrás del público, y también se juega con esa parte.
0: Entra como una tormenta, qué imagen más interesante, ¿no? Y te llueve.
2: Petricor.
0: Vamos ahora, aprovechando que has nombrado a Lorea, vamos a leer uno de sus textos, que también es muy bonito. 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
1: Soy ese ciervo. El ciervo escuálido de la foto. El que camina con la cabeza metida en una botella de plástico. Sin rumbo. Preguntándome cómo ha acabado mi cabeza ahí dentro y por qué no la pudo sacar. Los árboles son sombras borrosas a través de la transparencia sucia. Ya ni siento el cansancio. El hambre me empuja a continuar. La sed me mata poco a poco. ¿Cómo he llegado hasta aquí? Igual es un sueño. Despertaré pronto y beberé agua fresca del río.
3: sigo caminando, no puedo trotar, las patas no me responden, no las siento, ahora estoy quieto. ¿Cuánto tiempo llevo quieto? ¿Esto es barro? Está húmedo. Un poco de barro me hará sentir mejor. Esta mancha negra no es barro. Esto es el suelo. ¿Y esto? El barro no se mueve. El barro no gruñe. No puedo olfatear. Estoy cansado. Dormiré aquí. Al lado de este barro que gruñe. Está por todas partes el barro que gruñe. No oigo bien. Siento que el barro me habla. Ojalá pudiera ver a través de esta cosa y oír cómo he llegado hasta aquí. Ojalá tuviera barro en mi boca, fresco y lleno de sabor. Ya no oigo como antes, pero juraría que son gruñidos. ¿Y si fuera un oso? No lo puedo ver, solo veo una mancha oscura que se mueve y estoy cansado. ¿Cómo he llegado hasta aquí? Hermano oso, quítame esto de la cabeza. Quiero verte, oír tus bramidos. Ya no me importa si me matas, está bien. Ya no quiero comer, pero quiero verte en tu enormidad, oírte en el eco que repite y oler tu hambre. Quiero morir con los ojos bien abiertos. No quiero ver un borrón a través de este componente extraño que me cubre la cabeza. No es digno de ti ni de mí. Hermano oso, por favor, arráncamelo. Y déjame que te mire bien. Siento tu olor entrar por mis pezuñas. Es así. No me importa morir. Pero no me dejes que el final de mi vida sea a través de este plástico sucio. Sin saber si eres oso o barro. Eres perfecto y yo tan flaco y con esto en la cabeza. Qué pena. Qué deseado me siento. Hermano oso, quizá tú lo sepas, cómo he llegado hasta aquí.
0: Qué momento este, ¿no? La espera cuando nos estamos escuchando a otra y la intensidad que se siente a través de estas palabras, ¿no? ¿Cómo os sentís, ¿no? Cuando estáis en el momento de la acción, cuando ya estáis allí mismo. Ese momento de espera antes de que te toque, ¿sabes? ¿Qué cosas pasan por la cabeza? ¿Cómo? Porque sí entiendo lo que es la espera antes de un recital, a tu turno, pero claro, salgo yo con mi cuerpo, no sale mi rol.
2: Es algo muy divertido, pero yo creo que como tienes tu personaje, te pones en tu personaje, es como... te sientes con más confianza. Entonces, pues, juegas el momento de la presentación en Barcelona, por ejemplo, las poetas estamos todas de espaldas. Entonces, cuando entran, se van sentando, nos ven a nosotros, pero nos ven de espaldas. Entonces, pues entre nosotras pues estamos jugando, estamos apoyadas la una con la otra, nos vamos girando, pues vamos teniendo el primer contacto visual. Hacemos sobre todo, al principio sobre todo, que sea algo divertido. Y ya es que la primera toma de contacto creas complicidad. También cuando entras pues hay música, el ambiente es tipo cabaret, entonces es algo divertido.
0: Recítanos algo otra vez, por favor.
2: Pues este texto es el último que sale en el libro rojo, en este último, y dice así. Amor, no tengo tiempo para extrañarte. El resto de tiempo que me queda libre lo dedico a descansar y culparme por hacerlo, pues debería continuar produciendo, debería continuar siendo un engranaje útil. Mi amor, me duelen las manos. Me duelen las manos de escarbar tu recuerdo, me duelen de los sacos y la fábrica. Entiendo tu partida, yo también huiría de esta jauría. Yo sabía de pasiones y de fuego. Entendía el tiempo y la brizna, vivía al borde de los rayos de sol, lo hacía todo desde una superficie brillante y ligera. Pero un día nació una mano de la entraña de esta aurora y me arrastró al interior de la tierra. al fondo de la ría, y entre lodo y ramas no puedo extrañarte, mi amor. Puede que lo haga más allá de la superficie. Si yo tuviera reinos, si dispusiera de un vasto jardín donde poder correr desesperada de amor y locura, entonces puede, existe la posibilidad de sí extrañarte. Si yo tuviera una flota, decenas de navíos con sus mástiles y sus nudos, yo mandaría vestirlos de luto y hacerlos navegar por todo el mar Mediterráneo para que la gente de sus pueblos supieran de nuestra pena y nuestro llanto. Mi amor, apenas tengo un trocito de cielo, apenas azul, apenas mío.

0: ¿No te parece que a veces sea la poesía, la actuación, los colectivos, es como jugar un poco la vida? Es que soy muy esquizofrénica y si no, la vida normal me mata lentamente, ¿no? O sea, ese espacio para ti no es como una excusa para jugar.
1: Sí, absolutamente.
0: ¿Qué es la vida? Es que yo jugaría
1: todo el rato.
0: Todo el rato. O sea, al pilla-pilla, a un aquelarre, a estar en tetas con amigas.
1: Aquelarre.
0: Es como un aquelarre también, ¿no?
1: Total.
2: Claro, al final acercar el mundo real a través de este juego, como hablamos, ¿no? Con sus grietas, con sus juegos, con sus anécdotas y contar. ¿Cómo, o sea, esto es para ti un modo de comunicarte? ¿Qué herramienta utilizas para crear estos textos, ¿no? ¿Cómo lo haces?
1: Pues al principio yo la escritura la utilizaba mucho a modo terapéutico. Los textos al principio era de X vivencias, X pensamientos o X ideas. Yo primero, mi manera de escribir era vomitar del tirón, sin puntuación ni nada, del tirón, y luego ya trabajas el texto a partir,
2: sí, dejarlo,
1: de ahí,
2: dejarlo reposar, respirar. Eso es.
1: Al principio muchas veces no, era tal cual salía, tal cual
2: se queda,
1: tal cual se recitaba, y a veces como una especie de trance a la hora de escribir, sí, pues tal cual, como un vómito. Ahora la manera de escribir es
0: preguntarle a la IA, ¿no?
2: La IA.
1: No, Dios mío. Ahora es mucho más pausada, mucho más, pasa más tiempo entre texto y texto.
0: Y retomando lo que te ha preguntado Atalanta al principio, si eran unas máscaras, ahora estoy pensando que igual en vez de ponernos máscaras cuando estamos recitando, igual nos las quitamos. Igual las máscaras son las que son como la vida. Igual Ángela querría ver a Casey O y decirle: Casey O, te voy a recitar aquí al Susurriner. Pero Ángela no se atreve. Es que yo a veces pienso que me quito más máscaras que me pongo, que llevo más máscaras que Raquel. Es
2: sí, sí,
0: la
2: que
0: máscara.
2: Que vivimos con la máscara puesta, ¿no? Y es a través de estas disciplinas artísticas, la poesía, que es la que compartimos nosotras, ¿no? De la única manera real, ¿no? De enseñar a otro cómo somos, ¿no? Por dentro.

0: Cuando pienso en ellos, me imagino compartiendo intimidad contigo, y ese recuerdo tierno e íntimo se desdobla en algo frío y culpable. Se mete en las grietas de mis carnes y las retuerce, haciéndolas sentir vergüenza al reconocerse, al observarse. Y ya no quiero de más miradas, no quiero de más gestos, no quiero que se acerquen, que entiendan mi vulnerabilidad y mi herida y decidan habitar allí. Derrumbar la puerta, echarla abajo como en un desahucio, y ese golpe, esa huella de la puerta golpeando el suelo, sea lo que se instale a vivir en mis carnes, sea la sombra de mi miedo, sea el altavoz de mis agresores, y ahora me niegan. Existen monstruos, existen de los más cobardes que lo harán. Los príncipes, los de hilo dorado, los del mantel de algodón egipcio predispuesto a manchar y tirar luego. Las bestias, me negarán las bestias, harán de mi reflejo un arma peligrosa y desafiante que deformar y lanzará al resto como una amenaza, como algo poco fiable para que dudes de ti y dudes de tu belleza y dudes de tu razón, y así hacernos pequeñas. ¿A quién agradezco? ¿A quién pido disculpas? ¿A quién regalo esta culpa si aún no la he digerido y es mi obligación entregarla para que no estalle en las manos equivocadas? No es mía esta guerra, no es mía la cantidad de violencia que han tallado en mis clavículas que hace que ande agachada sosteniendo mi culpa, mi rabia, mi miedo, su misericordia. Con un hilo de oro, con ese hilo de oro colgaría boca abajo los miedos de todas y cada una de mis compañeras.
1: Cuela mis miedos, que soy una paranoica.
2: Buah, tía.
1: El miedo, ¿eh? Qué temazo, ¿eh?
0: Temazo.
1: Amigo, compañero.
2: Cuánta resistencia, ¿verdad?, hay a través de la poesía. Y cómo espacios como el prostíbulo, o espacios como este, entre nosotras, sirven también para que podamos enseñar, para que podamos vomitar, como decías antes, ¿no?, todas las injusticias o todos nuestros sueños. God grant me the serenity to accept the things I cannot change. Courage to change the things I can. And the wisdom to know the difference.

podemos oxidarnos juntos. Podemos crear una cordillera y esperar a que llegue el alba. Donde quiera que estés, al abrigo de la tragedia, estoy dispuesto a buscar en ningún sitio. Podemos oxidarnos juntos. Lo he visto pintado por las paredes. Lo he visto con ojos nuevos saltando en la quebrada. Lo he visto en todas las formas de amar. Estoy dispuesto a buscar en ningún sitio. Podemos oxidarnos juntos y pensar que todo está perdido. Inventar un brillo distinto. Inventar imitaciones de la vida. Sin esperar resultados. Sin hacer los cálculos necesarios. Yo me tumbaré a tu lado. Y hablaremos de relojes de gelatina. Esto es un texto de Carlos Luna, El Perseguidor.

0: como hablábamos, ¿no? Pues cuánta resistencia hay en la creación de espacios como este, lentos, íntimos, evocadores. ¿Crees que esta propuesta puede ayudar a cambiar el modo en que vemos la poesía? ¿Crees que puede ser una forma de acercar la poesía al mundo?
1: Yo, por ejemplo, cuando empecé más a adentrarme en la poesía fue cuando empecé a escucharla recitada. Entonces, creo que un texto cambia mucho de leerlo a cuando le das voz con la entonación que quieras darle, los silencios que quieras darle, que también es muy importante. Entonces, yo creo que la poesía recitada creo que es el primer paso, la primera puerta a tender puentes con la poesía.
0: ¿Cómo podemos acercarnos a la poesía a través del prostíbulo poético?
1: Pues en el colectivo, además de tener nosotras los eventos, también estamos haciendo, además de... Me estoy enrollando aquí, pero luego cortas.
2: ¿Qué es eso de masajes poéticos? He leído algo. ¿Te dan un masaje y te cuentan algo?
1: ¿Masajes poéticos?
2: Me lo estoy inventando.
0: No.
2: Había leído en algún sitio masajes poéticos. Digo, si me dan un masaje y me cuentan un poema, bueno...
1: Sí hacemos son, además de los eventos y del libro, son los talleres. Hacemos talleres trimestrales, también talleres mensuales. Yo en marzo...
0: Mensuales. Dice desde hacemos talleres trimestrales.
2: Hacemos talleres mensuales.
1: Que también hacemos talleres mensuales. Yo en marzo participé en el taller de poesía e ilustración y juntamos estas dos partes. Al final es hacer una fusión de la poesía con
0: otras disciplinas.
1: Con otras disciplinas y también con otras de las disciplinas de las poetas. Yo, además de formar parte del elenco como poeta, soy ilustradora. Entonces, participé también con dos ilustradores, con Mariana Angulo, que es una pintora de Sevilla, y con Guridi, que es un ilustrador, e hicimos un taller trimestral y lo hicimos vía Zoom y fue una pasada, la verdad, el relacionar el lenguaje visual con el lenguaje poético, las dos maneras de trabajar el lenguaje con la ilustración y la metáfora, o relacionar, en el taller que hicimos, relacionar la psicología del color con según qué texto, la psicología de las formas con otros, fue súper interesante, la verdad. Y son talleres que se dan pues esto, mensualmente, trimestralmente. Además de ir a los eventos, también puedes hacerte socio. Tenemos nuestra página web donde tienes regalos, tienes una newsletter semanal con una selección de poemas que hacemos los poetas del elenco con más noticias. Y pues hay muchas maneras de formar parte del prostíbulo y también hacer que este elenco continúe adelante.
2: Apadrina un poeta.
1: Apadrina un poeta.
2: Es súper buena
0: idea. Un proyecto
2: idea,
0: que tenemos en nuestra cabeza hablado desde hace ya bastante tiempo.
2: Es que es buenísimo. Apadrina un poeta.
0: O sea, acuérdate.
2: Y te manda una... Es que...
0: Tenemos que hacerlo.
2: Eso es buenísimo.
1: No, recuerdo cuando el COVID también fue ingeniárnoslas para cómo podía... Bueno, como cualquier artista, me imagino, pero para ver cómo podíamos continuar con los eventos o cómo podíamos hacerlo.
0: Pues desde aquí, desde este espacio de susurros y poesía, invitamos a todas las oyentes a que formen parte y que colaboren dentro de sus posibilidades con Prostíbulo Poético para que siga llegando a más ciudades, siga ayudando y abrazando a todas las poetas que forman parte del elenco y abrazando a todas nosotras, las que vamos a veros, a disfrutaros, ¿no? Y a oír la poesía.
2: Que nos susurra en el oído.
0: Muchísimas gracias, viuda, por compartir este ratito con nosotras, por enseñarnos un poquito más desde dentro qué es el prostíbulo poético. gracias a todas de nuestra parte por habernos regalado ese espacio seguro en el que ir a disfrutar en bajito de la poesía. Y quizá la poesía siempre ha sido esto, ¿no? Un susurro que nos saca del mundo y nos acerca más a nosotras mismas. Muchas gracias. Hasta siempre.

enviado del Padre Sol, que sabe de Araspacha Tatitu, nuestro señor de las alturas. Mi pueblo quiere saber dónde estás. Tráenos tu sabiduría, que nos enseñó a labrar la tierra, que nos enseñó a criar el ganado, que nos enseñó el secreto de la vida. Mi pueblo no te ofendió en tu morada de las alturas, Padre Sol. Fueron otros. Nosotros respetamos costumbres y tus enseñanzas. Nosotros no matamos el ganado por querer matar nomás. Nosotros no humillamos al indio porque es el hijo del sol. No son los míos los que te ofenden, padrecito.

vuelve a la tierra, Padre Sol. Mi pueblo te necesita.

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La paloma del canto anda herida en la tierra. Vuelo corto y dolido, de guitarra en guitarra. Le han robado aquel viento que habitaba en sus alas. Paloma en cuarto menguante, tal vez buscando consuelo, se aprieta contra sí misma hasta volverse pa' dentro. Que a la paloma del canto le maltrataron los senos. Algún cantor la sostiene en la palma de su pecho, y la paloma consciente quiere salir del silencio. Algún día, cuando escampe, el canto vendrá en el aire. Paloma, paloma en cuarto creciente, cuando en la cuenca del pueblo, el pueblo le dé su aliento. Algún día, cuando escampe, una palomita sola es una triste paloma, y desde ella aprendí que entre un hombre solidario y un cualquiera solitario hay una cruz de por medio. Mientras buscaba este canto, golpeaban a Simón Reyes. ¡Ay, mi pueblo boliviano, qué macho sos pa' la muerte! ¡Qué he sufrido en el trabajo! Hoy la boca de las minas tiene una mueca de asco. 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

0: Estamos acá en la radio Primero de Mayo ya para iniciar los fuegos antes de Sonido Indomable el día de hoy. Gonzalo por acá, Mauricio está a puertas ya de empezar este día martes de música. El día de hoy el compromiso es con una banda santiaguina. De acá se llama Malvivir. Vamos a escuchar varios temitas de ellos. Total, tenemos que cubrir de aquí a las 7, así que quedan como 28 o 30 minutitos. Vamos para que conozcan a Malvivir, partir con los temas Arder, Cuando ya no esté, Despertar. Por ahí vamos a iniciar y vamos a ver si podemos contactarnos con los chiquillos. Esto es la previa.
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Estamos acá en la radio Primero de Mayo ya para iniciar los fuegos antes de Sonido Indomable el día de hoy. Gonzalo por acá, Mauricio está a puertas ya de empezar este día martes de música. El día de hoy el compromiso es con una banda santiaguina. De acá se llama Mal Vivir. Vamos a escuchar varios temitas de ellos. Total, tenemos que cubrir de aquí a las 7, así que quedan como 28 o 30 minutitos. Vamos para que conozcan a Mal Vivir, partir con los temas Arder, Cuando Ya No Esté, Despertar. Por ahí vamos a iniciar y vamos a ver si podemos contactarnos con los chiquillos. Esto es la previa a Sonido Indomable de este día martes 6 de junio.

0: Ya, señores, ahí estamos con los primeros temas de los amigos de Malvivir y estamos en contacto. Si es que los teléfonos no mienten, yo creo que me está escuchando. Hola. Amigos, estamos al aire, estamos al aire, como dicen en 31 minutos.
1: Sí, estamos al aire.
0: Se escucha, estamos súper, un gustazo. Bueno, Gonzalo por acá, hablaste con Mauricio para enviar los temas. Ahí Mauricio se está conectando. Ahí, Mauri, dale. ¿Me escuchas? Ahí sí, Mauri.
2: Ahora sí.
1: Hola, Mauri, ¿cómo estás?
2: Bien, ¿y tú?
1: Bien, aquí estamos, cocinando, que la vida de estar tocando, haciendo música, también comprende la familia, así que estoy cocinando en este momento.
2: Muy bien, a todos nos toca cocinar. Acá también habemos dos que cocinamos, así que no hay problema.
0: Cocinamos los dos.
1: Nos vamos a llevar bien, entonces.
2: Sí, está bien. ¿Es necesario hacer esas cosas? Pues si ya no estamos en esos tiempos de antaño de viejos machistas.
0: Sí, bueno, estamos esperando en la mesa que llegue el plato, po.
1: Claro, estamos sonando. Ahora se cocina.
2: Cuéntanos sobre Malvivir, po. Primero, sobre ti, ¿qué haces tú en la banda?
1: Yo toco guitarra. Mi nombre es JL, toco guitarra, ahora soy segunda guitarra, porque ahora somos tres guitarras en la banda. Hace poquito incorporamos una tercera guitarra.
2: Ya.
1: Y soy el community manager aparte y hago todo lo que son la parte gráfica de Malvivir.
2: Ah, ya, sí, harta pega en la banda.
1: Bien, sí, harta pega.
2: Oye, cuéntanos para la gente que está conociendo a Malvivir a través de este programa, ¿cuánto tiempo lleva Malvivir?
1: Malvivir se formó el 2013, hace harto tiempo ya.
2: Harto rato ya.
1: La comenzó Alex con otras personas que estaban en la banda en esos momentos, y Alex se quedó, entre comillas, en la banda con nueva gente, y con el pasar del tiempo igual le empezó a hacer rotación de gente, hasta que vino la grabación del primer disco, que fue el 2018, que fue el Algo que Contar. Perfecto. Después de eso hubieron pequeños cambios hasta el segundo EP, que fue, o sea, el primer EP de la banda en sí, que se llamó el Cuando Ya No Esté, que de hecho estaba sonando una canción que es Cuando Ya No Esté, que es la primera del disco. Y después de eso ya empezó como la formación definitiva de lo que era Malvivir cuando llegué yo, que es el 2023, para la grabación del disco Nueva Corea.
2: Ya, ¿y es la Malvivir que se mantiene hasta el día de hoy?
1: Relativamente sí, porque hubo un cambio de batero y ahora se incorporó un guitarrista. Y hay un bajista que está parchando, porque Manuel, el bajista, el oficial de nosotros, tuvo un accidente mucho tiempo atrás, y nos está apoyando un amigo que ha estado siempre, entre comillas, que es Felipe Beltrán, que estuvo con nosotros en Quebranta Hueso y que otra banda que habíamos tenido anteriormente.
0: Ah, esa de Hard Rock.
1: Y eso, pues. Sí.
0: Ah, no vi, si algo de memoria musical tengo, weón.
2: Yo lo recuerdo en afiches.
1: Sí, así que, pero la formación definida estuvo, con el Nueva Corea se quedó, y estuvo JP también, como digo, que entró hace casi va a cumplir 2 años ya, que fue después de hecho la grabación del Nueva Corea, que se metió ya con el disco Inconvencional en sí, que es el último que lanzamos el año pasado, que es la primera parte del disco en sí.
2: Ah, ya.
1: Pero eso, ha sido un largo viaje para el Alex, sobre todo, que es el fundador de la banda, que es el compositor, el principal compositor de la banda, el que está llevado la banda al hombro, y nada, pues llegamos nosotros y entre comillas como que se forjó, entre comillas, como la parte bruta de Malvivir, más que nada por un tema de productividad, ¿cachai? La banda igual despegó un poquito más de lo que merecía, porque nosotros encontramos, yo siempre viéndolo desde afuera, siempre veía Malvivir como una banda que tenía harto potencial, ¿cachai? Y una vez que ya estuve adentro, sí, en realidad es harto el potencial que tiene la banda.
2: Sí, pues, he cachado que están haciendo, por ejemplo, también tienen harta producción ustedes, sus videos están también producidos, hay harto de trabajo.
1: Esto de forma independiente, lo hacemos nosotros. De hecho, el primer videoclip, que fue en La Corriente, que fue hace 4 años, igual habían integrante antiguo, lo hizo, de hecho lo dirigió JP, que es el actual batero.
2: Ah, bueno.
1: Y después y todos los videos que hemos lanzado, por ejemplo, Gorbea, La Mentira, Arder, y algunos más que está ahí, han sido netamente producciones de nosotros.
2: Buena.
1: A excepción de La Mentira, que fue ya, entre comillas, con grabación de Estudios Subterráneos, que es como una casa de la cultura del bosque,
2: ¿Ya?
1: y ellos no ayudaron en el sentido que una colaboración que tenemos con Omar Acosta, de
2: Sí,
1: hecho,
2: pues
1: la
2: sí,
1: canción.
2: sí he visto ese video, está muy bueno ese tema también.
1: Así que eso, pero todo es de forma independiente, que está ahí los videos que tenemos en vivo también a punta de celulares, grabados con un montón de cosas que nosotros hoy, con el tiempo de pandemia fuimos comprando, ¿cachai? Que fue como armarnos
2: Ya.
1: nuestro pseudo estudio propio, ¿cachai? Y todas esas cosas,
2: El que
1: ¿cachai? Pero
2: compartiste el otro día estaba
1: todo.
2: muy bueno, es en vivo.
1: Sí. De hecho, ese lo el, ¿cuál? El de la SC.
2: Sí.
1: Ese lo grabamos nosotros, lo grabamos completo nosotros, a punta de celulares, ¿cachai? Con la ayuda de gente que nos va a seguir a los shows, ¿cachai? Que nos pone de repente sus celulares para pa grabar, que nos hacen las cámaras móviles, ¿cachai? Pero el resto es toda producción de nosotros, ¿cachai?
2: Buena.
1: Lo armamos nosotros, mezclamos, o sea, Alex mezcla la música y la masteriza, yo hago la producción de videos, ¿cachai?
2: No, y quedó
1: Y ahí
2: súper pro.
1: armamos todo ese cuento.
2: Quedó muy
1: Sí,
2: pro.
1: ¿no? Como digo, a punta de celulares, sí, como digo, a ver. Una de las cosas que limitan a las bandas es eso, que está ahí de repente que uno cree que puede hacer las cosas con terceros, que está ahí cuando en cierta forma tenéis todas las herramientas en la mano.
2: Sí,
1: Está ahí,
2: pues ustedes están
1: si tenéis
2: aprovechando la
1: un buen
2: tecnología.
1: tipo, que está ahí y aparte que está todo lo que es para armarlo, todas esas cosas, está súper a la mano, que está ahí. Entonces no es complicado, sino que es animarse a hacerlo. Está ahí.
2: Hoy,
1: Pero bien.
2: bueno, esta conversación es cortita porque queremos ahí que escuchar más su
1: Sí,
2: música
1: dale.
2: y esperamos tenerlos también prontamente acá conversando, po.
1: Sí, pues ahí vamos coordinando. Más que nada por un tema de horarios que estamos de repente como que estamos todos dispersos para todos lados y cuando
2: Pero
1: nos
2: si no
1: juntamos de
2: pueden
1: repente
2: venir
1: para
2: todos, con
1: ensayar
2: que
1: y
2: venga
1: cosas.
2: uno o dos a conversar, la hacemos igual, si no hay
1: Sí,
2: problema, así que.
1: yo creo que me tendría que coordinar con el Alex, que es el que siempre amo.
2: Ya, pues
1: Pero
2: sería
1: eso,
2: buenísimo
1: no sería
2: tenerlos por acá.
1: ningún problema.
2: Oye, cuéntanos, ¿qué se viene para Malvivir ahora, que es el proyecto más cercano?
1: Estamos en la parte de composición de lo que sería la segunda parte de convencional, que se llama no convencional, porque ya
2: ¿Ya?
1: lanzamos el inconvencional, que es el último material. Vamos a lanzar un EP nuevo que se llama no convencional y estamos en la producción de eso para después juntar ambos EPs, ¿cachai? Y lanzar un disco que se llama convencional, que es
2: Muy
1: un reo que tenemos
2: bueno.
1: nosotros ahí de nombre. ¿Cachai? Que
2: Oye,
1: es medio conceptual, pero bien.
2: está bueno eso, po. Oye, ¿y va a salir en formato físico también, esperan, o solo
1: La
2: digital?
1: idea del forma de la junta de los dos EP va a ser físico, ¿está ahí? Pero
2: Buenísimo.
1: los dos primeros EP van a ser solamente digitales, ¿está ahí? Pero ahí siempre cuando lanzamos un disco completo, siempre lo tiramos en físico, digámoslo. Y la idea también, ojalá, si es que se nos dan los medios, como para lanzarlo en vinilo, que eso es lo que tenemos en mente.
2: Sería espectacular.
0: Oh, ese es tremendo esfuerzo económico.
2: Eso hay que ponerle bueno para
1: Sí,
2: eso.
1: harto. Así que estamos ahí cotizando por todos lados, cuál es la parte que sea buena, bonita, barata, ¿cachai?
2: Oye,
1: Y ahora,
2: ¿alguna?
1: de hecho, yo creo que el día del próximo mes, o en un mes y medio, vamos a lanzar un single, que es como un adelanto, entre comillas, lo que será el disco también, que se llama Funeral, ¿cachai? Que comprende de 4 canciones, si es que mal no me equivoco, una versión en vivo de Funeral, una canción que se llama Funeral, que también es como de adelanto a ese disco, y aparte dos versiones de un tema que nadie conoce, que es un tema inédito, que se llama Negación, y una versión antigua de un tema nuevo, o sea, una reversión de un tema antiguo que se llama Traición.
2: Ah, bueno,
1: Así
2: se viene
1: que ahí
2: harto material entonces. Hay
1: estamos
2: harto
1: siempre
2: por
1: atentos cuando
2: escuchar
1: está haciendo material, que es la idea.
2: de Malvivir
1: Sí,
2: entonces. Oye, ¿alguna fecha cercana?
1: El 20 de junio nos topamos el club de. ¿Cómo se llama? Santiago Fight Club. El
2: Santiago Fight
1: Santiago
2: Club.
1: Fight Club en General Gana 109. Vamos a tocar con Falsa Distorsión y unas bandas más que no las tengo en el papel en estos momentos. Y después tocamos en La Cocina Clandestina, tocamos el viernes 26 de junio. Esas son
2: Ya.
1: las dos fechas que tenemos hasta el momento.
0: Ah, la cocina es
2: Buenísimo.
0: tremendo, tremendo lugar para ir a ver bandas. Hemos ido para allá.
2: ¿Recordáis alguna de las
1: Sí.
2: bandas? ¿La cocina clandestina?
1: ¿Cómo?
2: ¿En la cocina clandestina?
1: ¿Cómo?
2: ¿Recuerdas alguna de las bandas?
1: Está Germinar, está Falsa Distorsión, Falso Dilema y nosotros.
2: Ah, bueno,
1: Que
2: se
1: el día
2: repite.
1: de hecho, hoy día estaba hablando con ellos, sí, nos repetimos con Falsa Distorsión, que nos hemos repetido ya creo las últimas 3 tocatas que hemos tenido con ellos.
2: Ah,
1: O
2: bueno.
1: sea, las últimas 3 nos hemos repetido. Así que
2: Claro, aquí
1: saludos
2: mira,
1: para ellos también, creo.
2: el 20 están
1: Son
2: ahí en el tema
1: de
2: del
1: Santiago
2: Fight,
1: Fight
2: están
1: Club.
2: con Falsa Distorsión, Malvivir,
1: Sí, aparte.
2: Infame, Nada en el Espacio y el de la Casa.
1: Esos mismos. Sí, ellos mismos. No ve, aparte que entretenido tocar en un ring, así que ya hemos tocado como 3 veces ahí, ¿no? Hay siempre una experiencia súper rica,
2: Ya está bueno el
1: así que
2: local
1: eso, pero bien, pues.
2: entonces.
1: para que vaya la gente, po, ¿sí? Porque sí, es entretenido po. Ir para allá, ¿sí? Aparte que la organización igual arma todo un cuento relacionado entre la música y la lucha, entonces va a ser bien entretenido.
2: Sí, pues a mí me están invitando hace mucho rato para allá porque Harry ahí, Marduk, es mi amigo de,
1: oye, muchos años. Saludos para él también, po. Es un tremendo tipo él. Así que, sí, nada, pues. Vayan, así está. Ojalá vayáis, pues. Igual entretenido lo vaya a hacer bien. Yo, sí, yo por lo menos las veces que
2: yo lo tengo que ir obligado, si tengo que tocar, pues.
1: Ah, muy bien. ¿Verdad que también se me
2: sí, no.
1: Así que ahí nos vamos a encontrar,
2: pues. Oye, ya, pues, ha sido un gusto. Invita a la gente a dónde puede encontrar el material de Malvivir y dónde se puede comunicar con ustedes para alguna fecha o alguna actividad que quieran hacer con ustedes.
1: Es que lo que tenemos directo siempre en Instagram, porque Facebook siempre ha sido como un medio muerto. En realidad, como que publicamos cosas netamente por protocolo nomás, pero forma directa, el Instagram es malvivir guión bajo banda, y en Spotify nos encuentran como malvivir todos juntos. Así oye, que
2: eso será por las principales redes. ¿Los discos están dígame. Descargables en algún lugar? Para la gente que aún le gusta descargar no, discos.
1: Hasta el momento no, pero si les dan mi contacto, yo les puedo mandar los discos sin ningún problema.
2: Muy bien. Oye, Bandcamp es la mano para eso.
1: Sí, también lo había pensado hace un montón de tiempo atrás, pero por cosas de tiempo no lo he hecho nomás.
2: Sí, pues igual hay que dedicarle harta pega porque hay que poner las letras, sí, mandarlo en buen formato y todo ese tema. Sí. Pero es una buena plataforma.
1: Te va a hacer, me comprometo.
2: Muy bien. Ya, pues, un gusto, JL, y esperamos que estén prontamente
1: gracias
2: por acá para que conversemos ahí ya con más tiempo, pues.
1: Sí, pues. No, y gracias a ustedes por el espacio. Se pasó, estuve echándole un ojito y está bastante bueno, así que muchas gracias por el espacio.
2: Ya, pues, seguimos entonces con Malvivir, sonando acá en
1: oye, la ¿puedo mandar un
2: sí,
1: saludo?
2: Sí, pues, obviamente.
1: Bárbara, feliz cumpleaños.
0: ¡Ah! Monstruo.
2: Feliz cumpleaños de parte de nosotros también entonces para Bárbara.
1: Así que eso. Muchas gracias, amigo.
2: Ya vos, JL, que estés muy bien, cuídate.
0: Chao, chao.
1: Chao, chao.